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0: empezamos a ver la vida de otra manera también. Y decir también que hay que valorarla mucho, valorar la vida bastante. Siempre nos levantamos dándole gracias a Dios por un nuevo día, un nuevo amanecer. Y aquí estamos, los dueños de la mañana, en otra faceta, en otra manera de llegarles a ustedes. Rommel Patiño en la dirección, Zaira DJ, JC Morales, Freddy Stewart y también nuestros compañeros de nuestra emisora hermana Mix Radio 95.1, Arturito, Paulita, que hoy estamos de nuevo con ustedes. Entregándoles información, los vamos a acompañar durante esta mañana, como lo hicimos ayer, de una manera muy profesional. De verdad que no somos periodistas, pero tratamos de ir con la información y hacer lo mejor posible las cosas. Nos quitamos el vestido de DJs, de locutores, de humoristas, para entrar en esto que es muy importante, porque es acompañar a tantas y tantas personas que están durante todos los días y que están ahí al otro lado del radio, tanto nuestros amigos oyentes de Mix Radio, que hasta ahora ya se conectan, como los oyentes de Olímpica Serio. JC Morales, Paulita de Mix Radio, ya estamos por acá listos. Ahorita llega en un rato Zairita, también estará Arturito, y compartir con todos los oyentes. ¿Cómo vamos?
1: Bueno, hola Freddy Stewart, saludo muy especial para usted, para Paulita Sea, también para Arturo, para Zaira, para todos nuestros oyentes de Olímpica Estéreo que a esta hora se empiezan a conectar, que a esta hora están disfrutando de la programación de Olímpica Estéreo. Y hoy vamos a tener un día de mucha información porque la tragedia sigue, el apuro de tantas familias continúa aquí en la ciudad de Manizales y en diferentes regiones de nuestro país. Es que tener un techo, contar en este momento con un techo, con comida, tener a nuestra familia bien, saber que a ninguno de nuestro núcleo familiar le ocurrió absolutamente nada, eso es decir que somos privilegiados, somos afortunados y es un lujo para nosotros.
0: Muy bendecidos.
1: Contar en este momento con nuestras familias, con un techo, comida, con el bienestar y además con un trabajo como el que tenemos en este momento en la organización radial olímpica, Freddy Stewart y Paulita.
0: Bueno, Paulita, bienvenida. ¿Cómo vamos? Buenos días, Paulita Sea de Mix Radio. Ya estamos conectados también con Mix Radio 95.1. Paulita, tiene frío, ¿no? Ah, espera ahí. Ahí estamos ya. Ah, es que cogió el 3.
2: Ah,
0: el 3.
2: Perdón.
0: Yo pensé que había cogido el 4.
1: Es el dilema que me pasa a mí con usted cada rato, ¿no?
2: Pero bueno, muchachos, buenos días. Hoy, pues, nuevamente en la labor, ya como ustedes los mencionaban, esperando a ver qué información podemos brindarle. Qué datos, porque yo sé que, por ejemplo, ayer ayer hubo mucha gente que ya se puso la camiseta y ya, o sea, ya como que cayó en cuenta de la realidad. Ya mucha gente ayer ya salió, mucha gente ayer ya como que volvió a su normalidad y por eso ayer también las calles estaban súper colapsadas. Pero bueno, aquí estamos un día más brindándoles toda la información, gracias a ustedes, a los oyentes de Olímpica Estéreo, a los oyentes de Mix Radio que ayer también se acercaron a donde yo estaba recolectando las ayudas, también trajeron cositas acá a la organización radial olímpica, así que pues nada, buenos días a todos los oyentes que se van conectando hasta ahora.
0: Sí, a través del WhatsApp Olímpica 320-544-8997 y a través del Mix
2: WhatsApp 320-5475-951.
0: Nos pueden escribir, nos pueden enviar esos mensajes si tienen algún reporte. Por ejemplo, por acá nos dice alguien muy triste cómo quedó la ciudad. Sí. Dan ganas de llorar, Dios nos cuida a todos, Manizales, para recuperarse. Es duro, de ese duro golpe, se demora unos días. Sí, Dios nos cuide y nos bendiga a todos. Feliz día. Mucha gente perdió los negocios, la casa, en la capital. La verdad da tristeza, Guayabo. Pero vamos para adelante y Villa María Caldas, vamos juntos a salir de esta con la ayuda de Dios y de todos. Es que es la colaboración, todo lo que se ha visto. Ayer estaban ya diciendo pues que había mucha ayuda y que lo que están necesitando más que todo es agua y kits de aseo.
2: Sí.
0: Porque ya comida hay mucha.
2: Exacto.
0: Las ayudas han sido impresionantes.
2: Gracias a Dios, gracias a toda la gente.
0: Uy, es que esto ha sido maratónico.
1: Y desde los municipios también han enviado camionetas llenas de comida, llenas de perecederos y muchas cosas para los que están en este momento en los albergues de la ciudad de Manizales. Pero también hace falta, como lo decían ayer, desde el albergue principal de la ciudad de Manizales, el Coliseo Mayor y el Coliseo Menor, que lo que se necesitan son cosas como pañales para niños y adultos, también leche Leche de la que es formulada para los niños. Crema antipañalitis. Cremas de afeitar, máquinas de afeitar. Bueno, y todo lo que en sí es o son elementos de aseo, como máquinas de afeitar. También
2: desodorante.
1: Desodorante, cepillos de dientes.
2: Crema dental, sí, pañitos húmedos.
1: Es lo que más se necesita en este momento.
0: ¿El toque de queda continúa? Sí, continúa. Yo estaba mirando acá.
1: Y al igual que el pico y placa.
0: Jueves, señores, 13 de agosto. Ah, pero el pico y placa arranca
2: mañana. Viernes.
1: Sí,
0: mañana viernes.
1: Y si no quieren que en Manizales pase algo como lo que se decretó en la ciudad de Pereira, que fue.
2: Nadie va a entrar, nadie va a poder entrar.
1: Sí, sí, sí. A ellos les quitaron la posibilidad de movilizarse en vehículos particulares desde hace ya 6 horas, 9 minutos.
2: Desde las 12, sí.
1: 6 horas, 9 minutos ya que empezó el decreto, que empezó a regir este decreto de la alcaldía de la ciudad de Pereira. Ningún vehículo particular en la calle puede movilizarse porque están colapsando las vías.
2: Claro. Por ejemplo, lo que yo les decía ahorita, ayer Manizales, también lo que es la Avenida Santander, lo que yo les decía ayer era que hay mucha gente que sale a chismosear, tristemente. O sea, no salen a ayudar, no salen absolutamente nada, sino que salen a chismosear, y obviamente eso colapsa las vías. O en Pereira, pues lastimosamente la situación es un poco más compleja, pues por eso me imagino yo que decretaron esto. Y sin embargo, pues acá el toque de queda ayer empezó desde las 12 también, desde las 12 de la medianoche hasta ahorita las 5 de la mañana, así que pues esperemos a ver qué sucede. También la gente que de verdad no necesita salir, no lo hagan.
0: Muy bien.
2: No lo hagan.
0: Son las 6:10 en Olímpica Estéreo. 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
0: De la mañana, 11 minutos en Olímpica Estéreo, Mix Radio y Olímpica Estéreo, más unidos que nunca. Seguimos con información, JC, ¿qué tenemos por ahí como de titulares? Hablemos de algunas noticias que aparecen en el Q, en el Diario de la Patria, en lo que tiene que ver con la parte de información, de noticias, porque por ahí vemos ahí también, Paulita, para que vamos chequeando algunas noticias y también les entreguemos a los oyentes información que aparece en estos diarios.
1: Bueno, una institución grande en Caldas toma decisiones cruciales ante las afectaciones por el terremoto. En un momento el alcalde de la ciudad de Manizales nos va a contar, nos va a hablar de el balance que se tiene con respecto al día de ayer y los días que hemos tenido de tragedia aquí en nuestra ciudad de Manizales. Empezamos de una vez con esta noticia, Fred Stewart, hablándoles de centros de comercio y servicios de agencia pública de empleo del SENA, que en este momento están tomando la decisión. Estas oficinas se encuentran ubicadas en el centro de Manizales y están a punto de tomar la decisión si dejan la estructura, refuerzan estructuralmente esta oficina o si hay que demoler. Viviendas en Manizales también sufrieron daños tras terremoto y a una fachada la sostienen en este momento palitos de guadua, palos de guadua, hombre, así es como están sosteniendo varias edificaciones, no solamente en el centro de Manizales, sino también en los municipios. Aguadas es un pueblo patrimonio de Caldas, se une para ayudar a los damnificados por el terremoto en Colombia. Mientras tanto, los bomberos informan sobre afectaciones por terremoto en Manzanares, Caldas. En este momento, en el municipio de Manzanares hay 38 viviendas que sufrieron daños. También la historia de un médico egresado de la Universidad de Caldas, compañeros, que falleció durante el temblor en la ciudad de Pereira. La Universidad Católica Luis Amigó evalúa su infraestructura y entrega parte de tranquilidad a sus estudiantes. Manizales, Neira, Villamaría y Río Sucio lloran en este momento víctimas por el temblor. Además, la vía entre Manizales y Bogotá está

0: Ok, son las 6:00 a.m, 13 minutos. Paulita Sea, ¿qué tienes por allí?
1: Venga, hoy, ¿cómo les parece que hay una como una vuelta a Colombia en bicicleta?
2: ¿Arrancas de acá?
1: Sí, yo pensé que la iban a cancelar, la verdad. Yo
2: no,
1: pensé
2: la
1: que la iban a...
2: Colombia continúa.
0: ¿Sí?
1: Sí, aquí, ayer llegaron acá a Manizales todos los carros, publicidad, todo, absolutamente todo.
0: Ve, ¿y eso?
1: Sí, ya, ya ahorita les
2: y hoy parte desde la ciudad de Manizales.
1: Exactamente.
2: La Vuelta a Colombia, en bicicleta.
1: En bicicleta.
0: Bueno, pues yo me imagino que... Pero sí. Pues, o sea, no sé, no, eso pues es más que todo en las vías, en las carreteras, y sí. Eso no tiene cierto, no hay ningún problema en algunas vías.
1: Pero
0: ¿cierto?
1: Pues igual yo siento que no es el momento.
0: Sí, es que pues se, no, y para se ello, ha cancelado muchas cosas, entonces no es el momento que... Para aunque ello yo no sé si es que deben seguir ese ritmo, ¿qué? No pueden parar o no sé, no entiendo.
2: Según cronograma, ¿no? Y para ello tienen que cerrar las vías por donde va a pasar la Vuelta a Colombia hasta las 2:00 p.m. aproximadamente. O sea que ese corredor vial por donde va a salir la Vuelta a Colombia y hasta el municipio donde van a llegar, pues va a estar cerrado prácticamente toda la mañana.
0: Entonces, muy raro eso.
1: Dice, la caravana dormía anoche en Manizales y se dirigirá a suelo paisa en la sexta etapa, que irá por Irra, La Felisa y La Pintada.
2: Sí, Pacífico
1: terminará
2: 3.
1: En Jericó, Antioquia.
0: Vea, pues.
2: Pleno Pacífico 3, una vía que es muy transitada y, hombre, va a estar toda la mañana cerrada.
0: 6:15 p.m. en Olímpica Stereo Mix Radio. Hasta ahora estamos más unidos que nunca.
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0: JC.
2: Bueno, puntos turísticos de la ciudad de Manizales también fueron impactados con el terremoto, edificios fracturados y negocios dañados. Los jóvenes se toman las calles de Manizales para ayudar a levantar la ciudad tras el terremoto, y cada vez son más los jóvenes y las personas que están en este momento actuando como voluntarios para poder sacar de las calles todos estos escombros de los edificios y de las fachadas. Paulita, tengo que felicitar a usted y a los compañeros, a sus amigos,
0: oiga,
2: a su grupo de amigos, porque están haciendo un trabajo
0: excelente,
2: primero,
0: oiga,
2: como debe ser, ¿sí? Y como dice, como dijo alguna vez, sin meterle mucha religión al asunto, que tu mano derecha no sepa lo que hace la mano izquierda. Pero es que hemos visto muchos influenciadores, muchos influencers que dicen, aquí estamos y estoy ayudando estoy haciendo y estoy en esto y estoy en lo otro. Están haciendo un trabajo callado, bueno y bonito.
1: A mí me da pena, por ejemplo, ayer tuvimos la oportunidad de ir a una vereda que se llama Pueblo Hondo.
2: Sí,
1: que
2: en Neira.
1: En Neira. Yo digo que eso es más allá de Neira porque eso es lejísimos.
2: Sí.
1: O sea, eso es como una como un paso, o sea, como una girada a la derecha, yo no sé, y eso es y de para adentro, y el tema con las personas de allá es que no tienen absolutamente nada de señal, nada. O sea, tú vas por la carretera normal, la Cieneira, te desvías hacia esa vereda y ya nomás te desvías, ya no hay señal.
0: Sí, es que es muy complicado ya lo de la señal también. Uy, es muy, muy difícil.
1: Es complicado.
0: Hay sectores que están muy, muy...
1: Muy alejados.
0: Alejados y la señal obviamente pues es muy débil.
1: Exacto.
0: Por allá le toca a veces como hacer así que váyase por allá y mire a ver si le da.
1: No hay. Después del sismo no hay nada. Nada, me pareció impactante porque hay personas, campesinos que trabajan por allá que no saben la realidad. O sea, no tienen ni idea de lo que pasó.
2: Está pasando.
1: Nada, cero, no tienen ni idea.
0: Oigan, me pareció muy... Voy a enviarlo aquí al WhatsApp de la emisora, al WhatsApp de Olímpica Estéreo, y vamos a escuchar, vea, el mensaje. Es un mensaje que envía un personaje que a mí me parece uno de los mejores actores de doblaje del mundo, porque de hecho yo hago la voz de un personaje también que él hace. Y
1: ¿sí?
0: Es nada más y nada menos que Humberto Vélez. ¿Saben quién es Humberto Vélez o no?
2: La voz de Homero Simpson.
0: La voz de Homero Simpson y de varios actores, de Danny DeVito y todo eso. Y el hombre envía un mensaje. Y pues yo lo estaba chequeando ahora y voy a mirar si de pronto por acá lo puedo reproducir. Y me pareció muy chévere lo que él dijo. Vamos a escuchar a las 6:17 p.m. porque es muy, muy interesante lo que él dice acá. Vamos a ver.
4: Su seguro servidor, Humberto Vélez, en esta ocasión, con toda mi solidaridad y todo mi amor para tantos y tantos amigos que tengo en Colombia, en especial en las ciudades afectadas por el sismo ocurrido esta semana, para avisarles que en el Coliseo Menor en Manizales, a partir de las 8:00 a.m. hasta las 6:00 p.m, se estará recibiendo en ese centro de acopio agua y bebidas hidratantes como agua potable embotellada y también productos de aseo y de higiene jabón, crema dental, cepillo.

0: higiénico, toallas, toallas sanitarias, toallitas húmedas, elementos para refugio como colchonetas, cobijas, almohadas. Coliseo Menor de Manizales, a partir de las 8 de la mañana hasta las 6 de la tarde. Un abrazo, toda mi solidaridad.
1: Humberto Vélez, actor de doblaje, un gran actor, y ahí envía el mensaje pues para que la gente siga haciendo sus donaciones y lo que se está necesitando, agua y productos de aseo.
2: Muchos actores, muchos actores de doblaje, como acaba usted de mencionar, uh-huh. Freddy Stewart, muchos artistas. Demasiados. Artistas internacionales también están sumados a la causa de ayudar y de apoyar al pueblo colombiano. Ayer veíamos también en televisión que llegaron los famosos hombres topo, los mexicanos, sí. Este grupo de mexicanos.
1: Fue a Cali,
2: que
1: ¿no? Llegaron a Cali.
2: Se dedican a estar en las estructuras que han colapsado y se dedican ellos a su modo, a su estilo y con toda la experiencia que tienen a dar indicaciones y a apoyar con el tema del rescate de las personas que puedan estar bajo los escombros.
1: Ahorita venía escuchando a los colegas y de Bogotá,
2: sí,
1: de las emisoras de Bogotá, y oiga, lamentable lo que pasó en Cali con los papás de un periodista. No recuerdo el apellido. Murió el papá de Diego, sí, Fernando Patiño.
3: Sí, es verdad.
1: Y de un periodista llamado, es de apellido Aponte, creo. Murió el papá. Encontraron ya al papá, como de 72 años, murió. No han encontrado a la mamá, que también es como de 71 años, y encontraron a la sobrina, que tenía 11 añitos, que fallecieron allí, muy triste. Y pues obviamente están esperando cuál es el paradero, o si pueden encontrar a la mamá de él. Eso es una cosa tremenda. Cómo se le quiebra la voz a una persona así cuando está hablando de esto, es impresionante. Bueno, 6 de la mañana, 20 minutos, JC.
2: El Centro de Comercio y Servicios y la Agencia de Empleo presentan las mayores afectaciones. Estamos hablando del SENA en Caldas. Hasta el momento, 95 integrantes de la comunidad se han reportado daños en sus viviendas, entre ellos 54 aprendices. El puesto de mando unificado del SENA Caldas avanza en la atención y seguimiento de la emergencia. Este miércoles presentó, o sea, ayer, resultados y decisiones ante el terremoto del pasado lunes. El reporte indica lo siguiente: de los 5 centros de formación del SENA con los que cuenta esta institución en Caldas y el Centro de Comercio y Servicios en Manizales, es el lugar que presenta la mayor afectación y requiere una valoración especializada de ingenieros expertos en patología de infraestructura. Uh-huh. A esta situación se suma la Agencia Pública de Empleo, ubicada en el tercer piso del edificio Exponción, otra de las sedes que presenta afectaciones y que continúa bajo evaluación técnica. Podría ser reforzamiento estructural o de una u otra forma. Si no logran solucionar este tipo de inconveniente, esa edificación hay que tumbarla.
1: Sí, señor. Acá me dice alguien, es don Diego Patiño, papá de José Fernando. Es José Fernando, el hijo, y el que murió ese es don Diego Patiño. José Fernando Patiño, que dice acá que el papá fue hallado sin vida. Venga, ayer yo estaba mirando, allí hay un edificio JC, que estuvo cerrado mucho tiempo.
3: Sí.
1: Que por la...
3: Porque supuestamente se iba a caer.
1: Que iba a quedar muy... Que quedó mal construido, no lo habitaba nadie.
3: No le pasó pidiendo, nada.
2: No le pasó
1: nada. Ese edificio no le pasó nada.
3: Nada, ¿sí? Ni una grieta tiene.
1: Ahí, yo veo ahí que ya le están como trabajando.
3: Sí, es que así como...
1: Lo taparon así.
3: Sí, hace como un mes larguito, diría yo, le quitaron, porque eso antes tenía un letrero que por favor déjenos construir, que no sé, sí, qué, bla, sí, bla, bla. Y hace como un mes le quitaron el letrero y empezaron como, no sé si a construir, no sé qué le estaban haciendo. Uh-huh. Y ya pues obviamente todo el mundo hablaba de ese edificio porque claro, ellos, sí, decían que se iba a caer, que no sé qué, no dejaron habitarlo. Uh-huh. Y vea.
1: Y yo dije, venga, y no le pasó absolutamente, pues, yo, lo que se puede ver, no. Yo decía, había temor por esa construcción, claro, ahí, ese edificio. Pero cosas que pasan ahí. Son las 6 de la mañana, 22 minutos en Olímpica Estéreo hasta ahora.
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1: Más unidos que nunca, 6 de la mañana, 23 minutos, el 23 en Olímpica Estéreo, Mix Radio.
2: ¿Cómo les parece, compañeros, que el Once Caldas, su técnico, el arriero, ya se pusieron, uh-huh, la camiseta?
1: Hombre, sí,
2: para las ayudas. Ayer estuvimos, sí, viendo al grupo de jugadores y a su técnico.
3: Sí, no,
2: con
3: da
2: el tema de la,
3: Jeffrey,
2: de la ayuda.
3: Patiño. Sí, ellos, pues lo digo porque con las personitas que estamos ayudando también se comunicaron porque, como les digo, ya hay lo que les decía ahorita y ustedes lo también lo mencionaron, hay muchas ayudas, demasiadas, y ellos ya no sabían a dónde más llevar porque mucha gente ya está diciendo, aquí ya tenemos mucha, llévenlas a otro lado.
2: Ah, sí, entonces, si quieren ayudar, háganse un recorrido por las veredas de
3: exacto,
2: Manizales.
3: Exacto, eso mismo fue lo que les dijimos y el día de hoy ellos van a estar entregando unas ayudas a nosotros y nosotros vamos a ver si vamos, porque Dos Quebradas está muy pesado, lo que es San José, Río Sucio, vamos a estar con ellos.
1: Sí, hay que pensar, perdón, hay que pensar en las veredas y en algunos municipios cercanos también porque creo que muchos dicen que han sido olvidados, ¿no?
3: Sí, sí.
1: No, y entonces, la verdad, porque de pronto por el desplazamiento, por donde están ubicados.
3: La señal,
1: todo es muy, muy difícil llegar allí. Entonces también ponerle el ojo, poner la mirada allá en esos sectores que son muy importantes. También que necesitan ayuda estos sectores como veredas, como corregimientos, donde también hubo afectaciones y hay personas que obviamente también perdieron sus casas. 6:24 en Olímpica Stereo Mix Radio. Yo creo que a mí me gustaría que vayamos, compañeros, con esta reflexión, esta oración que nos envía el Happy, porque las vamos a compartir con los oyentes en esta mañana, ¿les parece? Y con los oyentes de Olímpica Stereo Mix Radio. Aquí tenemos a este personaje llamado el Happy, un gran amigo, y dice esto:
5: hoy quiero enviar un abrazo enorme, gigante, lleno de mucha fuerza y de mucha esperanza para nuestros hermanos de Cali, de Pereira, Manizales, El Chocó, esas ciudades que están viviendo momentos de angustia, que están viviendo momentos de dificultad después de este sismo. Sabemos que detrás de cada noticia hay una familia, una persona, un niño, un adulto mayor, alguien que hoy necesita sentir que no está solo. A quienes están pasando por momentos difíciles, les decimos desde Olímpica Estéreo, mantengan la calma, permanezcan unidos y ayúdense unos a otros. En momentos como este, la solidaridad se convierte en una luz. Hoy le pedimos a Dios, ese Dios grande, por quienes perdieron a un ser querido, por quienes resultaron afectados y por todos los equipos de rescate que están trabajando para ayudar. Hoy le pedimos a Dios que abrace cada hogar, que dé fortaleza a quienes hoy sienten miedo y que permitan que Colombia se levante una vez más. Dios permite que Colombia se levante una vez más. Colombia, Cali, Pereira, Risaraldas, Manizales, ustedes no están solos, Chocó. Hoy somos uno, fuerza, fe y esperanza. Desde Olímpica Estéreo les recordamos que Dios es grande.
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1: Ya tenemos las 6:26, 6:26, Paulita Sea tiene una noticia.
3: Una noticia bastante, yo digo que yo creería que alentadora, porque
1: sí, muy esperanzadora.
3: La gobernadora del Chocó dio por finalizada la búsqueda de rescate en el departamento. Pues ella a través de sus redes sociales publicó que en el departamento del Chocó ya no buscamos a nadie bajo los escombros, por la misericordia de Dios. Esta familia la que buscábamos, ella publica una foto con cuatro personas y dice, se encuentra con nosotros y ya está recibiendo la atención requerida. Hoy cerraremos formalmente en PMU la fase de búsqueda y rescate para concentrarnos en la fase de respuesta enfocada a la atención de los damnificados. Obviamente, lo mismo que sucede acá en Manizales, no hubo, la mayoría de casos, no fueron edificios totalmente, pues, que se desplomaron, sino que son viviendas que han estado afectadas, viviendas que les tocó salir, todo eso. Gracias a Dios no tuvimos acá tampoco Manizales más fallecidos.
2: Sí. El alcalde de la ciudad de Manizales, compañeros, en la noche de ayer realizó un balance de lo que fue el día y lo que han pasado en las primeras 72 horas después de la tragedia. Habló de la visita a las estructuras. Prácticamente toda la ciudad de Manizales en este momento está revisada y está pues en estudios de lo que puede pasar. Las ayudas, los datos de primera mano, los datos, cifras y estadísticas de todo lo que ha dejado el sismo en la ciudad de Manizales. Y habló también de el futuro del pico y placa aquí en la ciudad de Manizales, que arrancaría el día de mañana, y todo lo que puede ser el tema de la movilidad en la ciudad de Manizales. El alcalde.
1: ¿Cómo?
2: Ok, el alcalde de nuestra ciudad, Jorge Eduardo Rojas Giraldo, hasta ahora.
1: Ok.
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6: Bueno, muy buenas tardes, con el saludo y las buenas tardes a ustedes y con el abrazo a cada manizaleño, a cada uno de los manizaleños que estamos viviendo esta crisis tan fuerte, pero que de la que vamos a salir juntos. El balance es el siguiente: la solicitud de visitas de revisión de viviendas, de cualquier estructura, ayer era de 655, hoy vamos en 2050. Yo les dije que íbamos a superar las 2000 y ya vamos en 2050 solicitud de visitas. Ayer habíamos hecho 485 visitas, hoy hemos hecho cerca de 935 visitas. Nos rindió mucho hoy y nos fuimos a hacer visita estructural muy fuerte. Yo quiero mandarle un abrazo muy grande a los ingenieros civiles, estructurales, especializados que están en Aguas de Manizales. Gracias porque están trabajando gratis, porque están haciendo un esfuerzo. Muchos de ellos vienen de Medellín, vienen de Bogotá, vienen de Bucaramanga, vienen de la Sociedad Colombiana de Ingenieros, vienen de la Universidad Nacional, a los manizaleños que se la están jugando por revisarle las viviendas y las estructuras a otros manizaleños. Un abrazo a cada uno de ellos. Dios les pague por el trabajo que están haciendo. Los evacuados, que ayer era apenas, y se los dije, tenemos más de 2000 damnificados y solo teníamos 164 evacuados porque estábamos era sacando primero las familias. Ahora ya con el papel de bomberos quedan damnificados, censados para los auxilios. Ya vamos en cerca de 500. Pero los damnificados son más de 2.458 damnificados. Ayer estábamos calculando los 2.000 y vamos en más de 2.458. Los heridos, como ustedes saben, son 182. La cifra de pérdidas de vida son 6. 6 cifras de pérdidas de vida, tristemente, hemos tenido en la ciudad de Manizales. Viviendas afectadas parcialmente son 1.970 las que teníamos el día de ayer, y las viviendas afectadas totalmente son cerca de 1.449 viviendas afectadas totalmente. Esa es una cifra muy crítica con la que tendremos que trabajar muy fuerte. En el albergue en este momento tenemos más de 287 personas, va creciendo el número. Tenemos capacidad para recibirlos. El que no tenga techo donde estar, lo recibimos en el albergue. Lo recibimos en el albergue, allá van a tener cobijo, allá van a tener comida, allá van a tener donde estar, allá tienen duchas, agua caliente, baños y un tratamiento cariñoso de parte de la administración municipal y muchas personas que nos están ayudando a cuidar y a estar con ustedes, allá pueden estar. Comercio afectado. Ayer teníamos 977 unidades de comercio, hoy tenemos 1.270 reportadas. Hicimos un ejercicio muy fuerte para llegar a cada uno de esos lugares a atenderlos. Estamos tratando, hicimos unas comisiones para llegar a atenderlos. Afectación de colegios, son las mismas, 16 privados y 24 públicos, pero con una gran ventaja. En las comisiones que hicimos hoy, esta mañana les dije que había unas comisiones para visitas de revisión, solo quedan completamente afectados y que no podrán funcionar dos públicos y uno privado. Hay unos que están parcialmente afectados y van a abrir el colegio la mitad, un porcentaje grande, pero van a recibir a su gente. Así que el martes tendremos clase completamente. En Manizales público solamente tendremos el Liceo Isabela Católica, que quedó muy afectado, y el Libertador. A esos dos colegios le haremos y hablaremos. El Libertador, que queda en la cabaña con estas familias, con los padres de familia, hablaremos y le diremos a través del rector, la rectora, hablaremos con ellos para decirles dónde recibirán la clase y qué haremos. Y de los privados, el Semenor.
1: Bueno, esto es lo que una de las, la primera parte de lo que dice el alcalde de la ciudad de Manizales, Jorge Eduardo Rojas Giraldo, el balance de lo que ha sido la afectación, de todo lo que ha sido, obviamente, todo esto que ha sucedido en la ciudad. Y entonces ahí dice el alcalde de Manizales, Jorge Eduardo Rojas Giraldo, el balance del día de ayer, miércoles 12 de agosto, sobre la atención de la emergencia en la ciudad de Manizales.
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1: Ok, bueno, estamos esperando entonces que nos entreguen también toda la información, lo que va a hacer el pico
3: comunicado.
1: Sí. Comunicado, ¿cierto?
2: Pero se decretó el pico y placa, eso sí.
3: Eso sí.
2: El día de hoy.
1: Ah, bueno.
2: sacan el comunicado oficial, pero será temporal por 15 días tras el sismo. La restricción será de 2 dígitos diarios en toda la ciudad. Todavía no sabemos los dígitos, cuáles van a ser los dígitos con los que vamos a empezar el pico y placa el día de mañana. Todo eso va a establecerse el día de hoy con el comunicado oficial. Y la alcaldía de Manizales está implementando el pico y placa temporal para descongestionar las principales vías de la ciudad de Manizales tras este sismo. El alcalde de Manizales, Jorge Eduardo Rojas, confirmó que en la ciudad aplicará de manera temporal la medida pico y placa durante los siguientes 15 días, desde el día de mañana, viernes 14 de agosto, hasta el 31 del mismo mes. La restricción será de 2 dígitos por día, aplicará para toda la ciudad, toda la ciudad. No es que vamos a salir al barrio, no.
1: Toda la ciudad. Hoy jueves.
3: Hoy sale el comunicado oficial, pero todavía no ha salido el comunicado oficial de qué dígitos van a empezar el día de mañana.
1: Entonces el dato que me envían acá, ¿será que entonces no va a ser así?
2: Y todo esto
3: pues
2: para...
3: no sabemos.
1: ¿Qué que puede decir si puede ser así? O sea, viendo cómo se inicia, si se inicia desde el viernes, me imagino que puede ser así, en orden. Entonces, pues, bueno, esperemos a ver si el comunicado entonces...
2: ¿Podrían empezar con 0 y 1 o podrían empezar con 9 y 0?
3: 9 y 0,
1: exacto. O con 1 y 2.
2: O con 1 y 2.
1: Sí, bueno.
3: Esperemos a ver, igual les vamos a estar comunicando toda la información de apenas salga el comunicado oficial de parte de la alcaldía.
1: Bueno, 6:34 en Olímpica Estéreo. Un saludo muy especial para todos los oyentes que se unen. Nos pueden seguir escribiendo a través del WhatsApp Olímpica 320-5444-897 y el Mix WhatsApp, ¿cuál es, Paulita?
3: 320-5475-951.
1: Excelente. 6:34 en Olímpica Estéreo. Hemos compartido con ustedes noticias, pero también queremos compartir con ustedes. Ayer alguien me dijo, oiga, qué bonito que ustedes nos ponían esa canción de color esperanza, porque nos tenemos que llenar de eso, de esperanza, de optimismo. Y pues bueno, aquí les vamos a compartir de nuevo esta canción para seguir disfrutando con ustedes, acompañándolos, para seguir informándoles y todo lo que ustedes tengan que decir, que no comentarnos. Hoy vamos a tener también invitados, vamos a tener personas que nos van a hablar de temas muy interesantes para todos los oyentes de Mix Radio 95.1 y Olímpica Estéreo 89.7.
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1: Son las 6 de la mañana, 40 minutos en Olímpica Estéreo y Mix Radio. Aquí estamos conectados, más unidos que nunca. Y seguimos con más información. Vamos a tener, como les decíamos, ahora invitados. Vamos a tener invitados que nos hablen de diferentes temas muy importantes. Yo creería que eso es buenísimo, porque muchos oyentes están al otro, lado del radio, tanto oyentes de Mix como de Olímpica Estéreo, pues también quieren tener ese mensaje o esa ayuda, ¿no? A través de personas expertas, personas conocedoras de temas psicológicos, tanto también como, digamos, de familia, bueno, cosas muy, muy interesantes, muy importantes. Son las 6 de la mañana, 42 minutos.
2: Bueno, aunado a lo que nos estaba contando hace un momento Paulita Sea del corregimiento de la vereda de Pueblo Hondo, ¿sí? También hay una familia por acá que está pidiendo ayuda, que está buscando ayuda porque quedaron damnificados también de la misma vereda. No sé si ustedes visitaron ayer este sitio. Es otra familia que queda al otro extremo de la montaña por donde pasa la carretera de Pueblo Hondo.
3: No, esa no fue.
2: Sí, pues están pidiendo ayuda porque son personas que les queda muy difícil llegar hasta el casco urbano, llegar hasta Neira o llegar hasta la carretera, llegar hasta la vía para pedir ayuda. Entonces ellos son una familia de campesinos que se les cayó la casa por completo, quedaron prácticamente sin nada, absolutamente, lo que tenían puesto y lo que han podido rescatar, algo de ropa, algunos enseres, algunas pertenencias, pues ellos están pidiendo la colaboración en esta vereda, en Pueblo Hondo. Si ustedes quieren colaborar, si ustedes quieren ayudar, si quieren entregar algún tipo de donaciones, enseres, ropa, que por supuesto esté en buen estado, ropa en buen estado, para niños, para personas adultas, para jóvenes, pues pueden colaborar a través de este número. 321-551-1953. 321-551-1953. El nombre de la persona que les va a contestar es John. John Grajales. Él y su familia en este momento están requiriendo de la ayuda porque lo perdieron absolutamente todo en esta vereda llamada Pueblo Hondo en el municipio de Neira.
1: ¿Cómo se llama él? John.
2: John.
1: John Grajales.
2: John Grajales.
1: Ah, bueno, un saludo para él. Bueno, entonces ahí está el número telefónico de él para que se comuniquen. Paulita.
3: Bueno, por acá también me llegó un mensajito anoche que desde la vereda Alta Argelia dice que están haciendo un llamado a bomberos y a gestión del riesgo porque pues desde el lunes hay una vivienda que colapsó y hasta el momento pues ninguna autoridad ha realizado las respectivas inspecciones para verificar el riesgo que se representa pues para las personas y las viviendas cercanas. Pues están solicitando que por favor se acerquen lo más pronto posible para poder tomar las medidas necesarias. Yo creo que también eso es importante. Yo sé que acá en Manizales también hay muchas viviendas afectadas, pero está bastante olvidado lo que son veredas, comunas, bueno, de todo.
2: Los centros hospitalarios, Paulita, Freddy, oyentes de Olímpica Estéreo y de Mix Radio, indican lo siguiente: el Hospital Santa Sofía requiere ayudas para la reconstrucción de sus áreas afectadas. El Hospital Santa Sofía solicita públicamente ayuda en material de construcción para darle celeridad a la reparación de las áreas afectadas por el terremoto, dado que deben intervenirse inmediatamente y no se cuenta con presupuesto para tal fin. Se extiende el llamado a empresas y ciudadanos de buen corazón que puedan donarnos tejas de Eternit, perfiles de aluminio, cerchas metálicas, cemento y en general todo tipo de material de construcción.
1: Y eso que están construyendo una parte, una nueva sede o una parte pues, como algo del Hospital Santa Sofía,
2: pero
1: ¿no?
2: Ya los recursos para ese fin ya estaban destinados.
1: Sí, ya estaban destinados, o sea, ya lo que está destinado para eso que se está construyendo bien, pero esa parte que tuvo averías, que tuvo daños, es la que se necesita.
2: Para coordinar entonces la ayuda y el apoyo al Hospital Santa Sofía, lo pueden hacer a través del área de administración de recursos al celular 322-390-4347. Repito, 322-390-4347. A través del área de administración de recursos del Hospital Santa Sofía, que requiere en este momento elementos de construcción.
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1: Son las 6 de la mañana, 45 minutos. Es increíble cómo la tecnología ha avanzado tanto, ¿no? Y uno dice, pero aquí me apareció, digamos, por ejemplo, dice, no, es que me apareció en el celular una alarma.
3: Una ¿cierto? Alarma, sí.
1: El día del sismo, el día del terremoto, ese día los celulares
3: Android.
1: Se dispararon, o sea, como que empezó eso y esa alarma. Entonces, pues obviamente eso generó el pánico también en muchas personas y ha generado pánico también en otros sectores, en otras regiones, las réplicas.
3: Exacto, sí, ahí han habido, nos lo decíamos, como más de 100 réplicas después del sismo que pasó el día lunes. Y ahorita, hace que unos 20 minuticos más o menos, volvió a temblar, pero pues no es para alarmarlo ni nada, simplemente una información. Esto fue en el Chocó nuevamente, fue una de magnitud de 3.6, eso no, casi no se siente, sí, menos acá.
1: Y no era tan superficial, no fue tan
3: exactamente, 6:22 exactamente fue el temblor. Y pues bueno, ahí les contamos. ¿Y por qué les decimos esto? Porque, como les decía Freddy, hay esas alarmas, puede que sí lo salven a uno de algo o puede que generen un poco de pánico. Entonces también estar pendientes de que sea real, que de sea que usted real, lo haya sentido, de que usted de verdad como que al menos se le haya movido alguito. Yo sé que todavía muchos, por ejemplo, a mí me pasa, yo anoche me acosté y yo sentía que que va a temblar.
1: Y hay gente que dice que está normal así y siente,
3: yo siento que
1: el piso se mueve.
3: Total.
1: O sea, queda
3: uno como rayado con
1: queda
3: eso.
1: La psicosis, quedan los psicosiados con eso. 6 de la mañana, 47 minutos. JC, ¿tiene algo antes de ir con la siguiente parte de las declaraciones del alcalde Manizales?
2: Yo estaba buscando por aquí el sonido que produce la alarma y cómo activarla y demás. Sí, porque hay muchas personas a las que les llegó, pero hay otras a las que no les llegó.
3: Por ejemplo, los celulares, mucha gente se quejaba porque los dispositivos Apple, pues los iPhone, no tienen esa función, toca uno como descargar una aplicación, no sé qué. Exacto, y todo el mundo decía como que uno pagar tanto dinero por eso y no le avise.
1: Que un iPhone tenga esa opción, ve que no la tenga y que un Android sí, pues... Como que dice uno, no, venga, ¿qué pasó ahí con el iPhone? Pero bueno, ¿qué dice ahí, JC?
2: Bueno, no, ya esta es otra noticia del estudiante o de la Facultad de las Ciencias para la Salud de la Universidad de Caldas, que el día del temblor perdió la vida en la ciudad de Pereira. Un médico egresado de la Universidad de Caldas falleció durante el temblor que se presentó en la ciudad de Pereira. Juan Manuel Toro fue un profesional de las imágenes diagnósticas y falleció en el cumplimiento de su deber.
1: Hombre.
2: El profesional de las imágenes diagnósticas falleció en la ciudad de Pereira. Con el alma acongojada y un dolor compartido por la partida imprevista de quienes amamos, desde la Facultad de Ciencias para la Salud de la Universidad de Caldas, se rindió un sentido homenaje a la memoria del doctor Juan Manuel Toro Sánchez a sus 30 años. Juan Manuel no solo se destacó como un talentoso y reputado médico radiólogo egresado de la capital de Caldas y de la Universidad de Caldas, sino también como un ser humano excepcional, cuya mirada experta y vocación de servicio iluminaron la vida de sus pacientes y de sus colegas. Así lamentaron desde la ciudad de Manizales el deceso de este profesional de la salud, quien laboraba en la ciudad de Pereira.
1: Son las 6 de la mañana, 49 minutos en Olímpica Estéreo. Vamos con la otra parte de las el balance que entregó el alcalde de Manizales, José Eduardo Rojas Giraldo, para los oyentes de Olímpica Estéreo y Mix Radio.
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4: En este momento no tenemos ninguna familia con corte eléctrico, las que no, los edificios que están colapsados y las que están, por supuesto, evacuadas, pues obviamente no. Lo mismo que en gas, tenemos solamente 236 usuarios, o sea, 500 menos que esta mañana, que no tienen servicio de gas, agua en todos lados, el servicio de acueducto. Seguimos con 90 unidades de ejército en nuestras calles y con cerca de 900 unidades de policía divididas en tres turnos, como se los he dicho todos los días, 300 por turno. 192 ingenieros civiles y estructurales trabajando en toda la ciudad. Voluntarios de recolección, tenemos 250 y 22 puntos de intervención en diferentes lugares de la ciudad. Ustedes se han dado cuenta que tenemos maquinaria amarilla por toda la ciudad, que estamos recogiendo escombros en todos lados, y esto apenas empieza. Apenas empieza y vamos a trabajar muy duro. Hicimos visitas a las instituciones prestadoras de salud odontológicas y médicas. En este momento solo hay 17 con afectaciones. Importante, subsidios de arrendamiento. Ya estamos terminando el contrato con la Cruz Roja para poderle girar la plata a todos los que estén censados desde el martes. Yo les dije que más de una o dos semanas, no. El próximo martes, si Dios quiere, podremos estar girando el subsidio de arrendamiento, que serán 300 mil pesos mensuales por tres meses. Si es necesario y tenemos los recursos, lo haremos por un poco más. Toque de queda. Hoy habrá de nuevo toque de queda, pero desde la medianoche. Estamos haciendo, alargándolo para que la afectación cada vez sea menor. Yo quiero que la ciudad se recupere. Estamos buscando con los gremios y con todo el mundo que la ciudad rápidamente se recupere y que tenga vida propia. Lo haremos desde medianoche. Mañana evaluaremos qué hacer. Como se pueden dar cuenta por las afectaciones en las vías, hay trancones. Como no pasa en Manizales normalmente, porque estamos trabajando con maquinaria y demás, los taxistas han hablado con nosotros, la gente de Servicio Público de Transporte. Entonces vamos a aplicar una medida temporal, aclaro, temporal, que será por 15 días hasta el 31 de agosto, de pico y placa en toda la ciudad. Restricción total en la ciudad, que no arranca mañana, sino que arranca el viernes, para poder difundir esto con juicio el día de mañana. Será de dos dígitos diarios, solo de dos dígitos en toda la ciudad, pico y placa de dos dígitos solo por 15 días. Evaluaremos entonces si habrá que ampliarla. Esperemos que no. Esta es una ciudad que se la jugó no tener el pico y placa, pero si lo tendremos que hacer por unos días, lo haremos, porque tenemos que tener movilidad. Mañana entonces sacaremos qué dígitos empiezan las restricciones. Desde el viernes, mañana no, desde el viernes. Este es el parte que damos ahora. Yo quiero hacer un reconocimiento muy especial a nuestros bomberos, a nuestros bomberos voluntarios, a la Cruz Roja, a la Defensa Civil, al GER, Grupo Especial de Rescate, al BIR, Búsqueda y Rescate, a la UTAC, a Ponalzar, a todos los funcionarios de la Alcaldía de Manizales que están sacrificándose, a nuestra Policía Nacional, a nuestro Ejército de Colombia, a las familias que no tienen por qué tener paciencia, pero la están teniendo. Estamos haciendo todo lo posible. Miren, yo no sé si se han dado cuenta, pero aquí vienen y estamos atendiéndolos uno a uno, caso por caso. Estamos tratando de llegar a sus casas. Nos llámenos, díganos dónde hay que visitar. Si nos demoramos un día o dos días en llegar, pero vamos a llegar. Pero esta ciudad se va a recuperar. Vamos a recuperar nuestra ciudad, vamos a estar juntos. Estamos trabajando muy duro con el Ministerio de Vivienda. Mañana, pasado mañana, si Dios quiere, viene el Ministro de Vivienda. Estamos teniéndole un paquete de solicitudes, buscando recursos para mejoramientos, para programas de vivienda y todo. Ya, como les dijimos, esperamos el martes estar girando los primeros recursos, que seguramente van a tener que ir a reclamarlos a la Cruz Roja. Para poder que tengan los primeros subsidios como un auxilio de arrendamiento a todas las familias.
5: Alcalde, actualmente en el PEN.
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1: 6 de la mañana, 53 minutos en Olímpica Estéreo. Bueno, ahí estaba lo que hablaba el alcalde, hablando de la movilidad, de los subsidios, va a estar el ministro de Vivienda. Próximamente en la ciudad de Manizales para mirar las ayudas que se van a presentar para las personas. Bueno, balance.
2: Solamente para las personas que estén censadas. Sí, para censadas. Las personas que estén censadas. Ajá. Les va a llegar en el transcurso de esta semana el auxilio. Dice el subsidio de 300 mil pesos.
1: Dice que desde el martes podré, y que si de pronto se puede un poquito más. De dinero, si se tiene el recurso, pues puede ser un poquito más, no solo 300, sino que puede ser un poquito más, pero pues que es una un auxilio que se
3: igual
1: va a
3: es
1: dar.
3: Una ayuda,
1: sí,
3: pues
1: igual,
3: o sea.
1: Sirve muchísimo. 6 de la mañana, 54.
2: Personas, al menos para las personas que están donde familiares.
3: Exacto.
1: Claro,
2: están
1: en otro lugar, claro, claro, claro.
2: Que les ayuden algo también para comprar comida,
1: eso,
2: para comprar
1: exacto,
2: sus
1: sí, sí.
3: No, lo
2: cosas
3: que sea.
2: De aseo.
3: Y, o sea, eso, una ayuda sí. increíble.
1: Claro, porque si usted se pone a ver una persona que se tuvo que ir donde un familiar, ¿cierto? Sí, que llegó, sí. Le tocó ir a allá, o el familiar le dijo, venga, quédese acá, pues esa ayuda también le va a poder servir para colaborar allá dentro de ese núcleo familiar. Es una ayuda bastante grande.
2: Que por supuesto no es lo mismo que estar bajo el propio techo.
1: Exacto,
2: porque,
1: muy complicado.
2: Se tienen costumbres.
3: Sí,
2: se
3: no, muchas cosas.
2: Algunas
3: sí,
2: adecuaciones para nuestra seguridad
1: igual.
2: Y tranquilidad, pero bueno.
1: Pero bueno, mientras tanto, como dice el alcalde, vamos a salir de este y este nos vamos a levantar. De verdad que sí.
3: Venga, Paulita. Por acá me acaba de llegar una imagen donde dice que están donando material de construcción para las personas que de verdad lo necesiten después de este sismo, que se pueden comunicar al 322-627-8663. 322-627-8663. Si de pronto las personas ya quieren empezar como si ya están obviamente por los bomberos, por todo eso, la gestión de riesgo, ya les dieron el aval de que pueden o demoler, de que pueden pues volver a rehacer sus casas, pues ellos están donando material de construcción para las personas que lo necesiten.
1: Eso está muy bien. 6 de la mañana, 55 minutos en Olímpica Estéreo. A ver qué mensajes llegan acá del WhatsApp. El WhatsApp de Olímpica Estéreo, buenos días. Para que porfa lo hagan llegar a los de Santa Sofía, a ver, será, se donan tejas y láminas de zinc.
2: Dicen no, acá. Pues pueden comunicarse el número que acabamos de entregar hace un momento, ya lo voy a buscar, ya lo voy a ubicar.
1: Dice, para que porfa se lo hagan llegar a los de Santa Sofía, sí. Es un sitio que requiere ayuda porque es allá donde atienden la mayoría de enfermitos. Entonces creería yo que esta publicación le puede servir a Santa Sofía. Solo comparto, gracias, dicen acá. Se donan entonces láminas, tejas y láminas de zinc. Dicen que escribirá ahí al interno. A ver, si miro.
2: No, pero pueden hacer también. Mira, a través del número WhatsApp o a través del número que vamos a entregar, pueden llamar y coordinan el tema de las entregas. El número de Santa Sofía es 322-390-4347. 322-390-4347. Y ahí coordinan justamente para hacer la entrega de las ayudas para el Hospital Santa Sofía, que fue uno de los más afectados después del terremoto.
1: 6 de la mañana, 57 minutos en Olímpica Estéreo. Hola Olímpica, buenos días, por favor ayuden a esa persona. Le quieren ayudar a tener la moto de nuevo, localice, le robaron la moto ayer.
2: Ah,
1: es rescatista,
2: sí, un rescatista en la ciudad de Pereira, que mientras estaba con la ayuda de una persona que estaba atrapada bajo los escombros.
3: Qué
2: se
3: triste.
2: Concentró tanto, ayer estábamos viendo las imágenes de él solicitando la ayuda, eso fue en la ciudad de Pereira, en pleno centro de Pereira, estaba tratando de ayudar, de rescatar a una persona que estaba bajo los escombros, y cuando terminó el rescate, fue a buscar su moto porque necesitaba regresar a su casa y la moto ya no estaba.
3: Qué triste, no. O sea, son cosas que no deben pasar. Estamos en una emergencia, una tragedia,
2: sí.
3: Donde mucha gente está viviendo momentos difíciles.
1: No,
3: y que personas
1: y que ese,
3: malas.
1: Su vehículo es su medio de transporte.
3: No, y que estaba ayudando, no, o sea, no tiene sentido. No. Qué
1: buenos
3: triste.
1: Días, Olímpica Estéreo. No sé a qué hora llegará ese mensaje. Soy habitante de la zona rural de Manizales, más exactamente en la vereda Alto del Guamo. Desde el primer momento del terremoto estamos sin señal. Las veredas Alto del Guamo, Hoyo Frío, Espartillal y Chupaderos.
2: Sí. Uh-huh.
1: Dice, tenemos muchas casas afectadas por el terremoto. Gracias a Dios no tenemos pérdidas humanas, pero sí estamos sin nada de comunicación. Yo escucho Olímpica porque me pone de todo y bien bueno. Dicen acá y bueno, a todos los oyentes también de Mix Radio, que hasta ahora están ahí conectados con nosotros.
3: No, que yo estaba diciendo que las personas que de pronto deseen ayudar a todas estas veredas, a todos estos pueblos, a todos los aledaños de Manizales, pues pueden traer las ayudas acá, aquí a Olímpica Estéreo. Yo también pues me voy a encargar de llevárselas, como les digo, en mis redes sociales, @paulitasea. Ahí pueden ver cómo ayer estuvimos en Puerto Pueblo Hondo, en la vía hacia Neira. Entonces, si de pronto tienen la oportunidad de ayudar, quieren ayudar a todas estas veredas, a todos estos pueblos, si no tienen de pronto la oportunidad de ir, ya saben, lo pueden traer aquí o a Violeta del Cable, que ahorita nos vamos a contactar con Juan Diego Loaiza, que es uno de los propietarios de la discoteca, que él ha estado pues como al frente de todo esto, para que nos dé como más información de eso.
1: Muchas personas de comercio, sí.
2: @paulitasea.com
3: @paulitasea, ahí hemos publicado lo que hemos estado haciendo todos estos días, lo que hemos de pronto hecho, porque yo sé que muchos de pronto gente del extranjero, más que todo, que quiere mandar su ayuda, que no sabe cómo hacerlo, que de pronto dicen, no, o sea, es que no tengo cómo hacerlo, no confío, no absolutamente nada, pues aquí estamos, ya saben, se pueden comunicar a través del WhatsApp Olímpica, ¿cuál es?
1: 320-54-44-897.
3: O también a través del Miss WhatsApp, 320-54-75-951.
2: Recuerden el tema de la donación de sangre. El punto elegido han sido las canchas auxiliares del Estadio Palo Grande, y desde entonces largas filas se han visto. Y para Luis Fernando Gallego, el médico que viene cada rato a Olímpica Estéreo, por supuesto,
1: siempre nos visita acá,
2: a entregar la promoción, pues él es el jefe de promoción y mercadeo del Banco de Sangre de la Cruz Roja Colombiana, del Hemocentro del Café, y nos indicó que es inevitable no llorar al ver la respuesta de los manizaleños. Quieren seguir salvando vidas, y para ello expresó Gallego que es importante que las personas sigan llegando. La jornada comenzó al mediodía del lunes y se extenderá hasta el sábado 15 de agosto, con la única ilusión que ninguna persona le falte sangre, ninguna persona de las que están en este momento en las clínicas y hospitales, tanto de Manizales como de Pereira, de Cali, les falte la sangre. Pues nos dio a conocer algunos de los requisitos que debe tener una persona, que debe cumplir una persona que desee ser donante de sangre: ser mayor de 18 años, pesar más de 50 kilos, tener buen estado de salud, tener una pareja sexual estable en los últimos 6 meses, y en caso de tener tatuajes o piercing, es necesario que haya transcurrido al menos 6 meses desde su realización. Es lo que indica Luis Fernando Gallego, el médico que es el jefe de la promoción del Hemocentro del Café y del Banco de Sangre de la Cruz Roja de la ciudad de Manizales.
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1: El saludo especial para todos los oyentes de Mix Radio 95.1, de Olímpica Estéreo 89.7, porque aquí estamos más unidos que nunca. Hoy ya en un ratico estará por acá Arturito, estará Zairita también para compartir con nosotros, para informarles, para entregarles más detalles. Para que ustedes estén ahí donde quiera que se encuentren, los oyentes de Mix, los oyentes de Olímpica Estéreo, donde estén en ese momento, ahí van a tener ustedes información y los vamos a acompañar.
2: Chipre, uno de los puntos más turísticos de la ciudad de Manizales, Fred Stewart, invitación de oyentes, también registra secuelas del terremoto del pasado lunes, edificaciones con partes de la fachada desprendidas, propietarios retirando escombros o verificando sus inmuebles, fue lo que se evidenció el día de ayer. Después de la emergencia, por ejemplo, un guarda de seguridad de uno de los edificios vigilaba el inmueble ubicado en la calle 12 con carrera 7C, que permanece evacuado tras los daños. En el suelo aún reposaban los escombros cuando narró que los cuerpos de socorro llegaron a tiempo y no hubo gravedad con relación a heridos o muertos. Está bastante afectada la edificación y la alcaldía ya hizo evaluación del lugar y no se puede ingresar porque podría colapsar alguna de las paredes. Pues en este momento algunas edificaciones que contaban con el servicio de vigilancia privada pues tuvieron que ser evacuados, pero los guardas de seguridad permanecen en el sitio, no dentro de las instalaciones, pero sí al menos mirando que ninguna persona amiga de lo ajeno ingrese a las instalaciones a hacer saqueos.
1: No falta el dueño de lo ajeno por ahí. Alguien, vea, hay un tema por acá también muy importante. A las 7 de la mañana, 3 minutos, ya tenemos a las 7 de la mañana, 3. Dice, buenos días. Mire, gracias a Dios estamos vivos, pero nadie habla de los que están privados de la libertad. Si están bien o están mal.
3: Oiga, sí, ¿no?
1: O si hubo daños. Hay familias que no tenemos noticias de ellos. Independientemente el motivo por el cual estén en ese lugar, no dejan de ser personas.
3: Sí, no he escuchado.
1: ¿Qué pasaría de pronto en la cárcel? Tanto en la de varones como en la de mujeres. Sí.
2: ¿Sabe quién nos puede dar ese dato? Al concejal Marín.
1: Ah, bueno, vamos a contactarlo para que nos colaboren, porque sí, de verdad que por acá nos escribe un oyente y de verdad sí. O sea, bueno, también hay que preguntar por estas personas que por uno u otro motivo están privados de la libertad, pero como dice acá el oyente, no dejan de ser personas y también se necesita saber de ellos. Ahí les comparto, señores, galleticas, café.
2: Por supuesto, mientras ustedes se comen sus galleticas, se toman su cafecito, me voy a permitir leer algo mientras ustedes aprovechan.
1: ¿Qué pasó?
2: Eso, pero aproveche y coma su galletica mientras tranquilo. Yo leo, hombre.
1: Bien, pues.
2: Negocios que están fuera de servicio. Y aprovechamos también para hablar de esta zona gastronómica del barrio Chipre, porque se ha caracterizado además por ser una zona gastronómica. Varios establecimientos sufrieron afectaciones, como Café Burger, como la empresa Betos, también la cadena Oxxo, al punto de tener sus puntos de venta fuera de servicio. Pues ese día Olímpica Estéreo tenía una pegatón de microperforados a las 9 de la mañana y nos dimos cuenta después, viendo las imágenes, que el Oxxo que queda ahí contiguo, que queda ahí cerca al CAI del barrio Chipre, que quedó absolutamente destruido, su fachada quedó destruida. Pues el jefe de zona de esta última tienda informó que sus empleados están estables y que están esperando que la unidad de gestión del riesgo de Manizales evalúe la zona para tomar medidas. Según él, la tienda ubicada en el barrio Palermo, específicamente diagonal a la iglesia, tampoco opera por los daños presentados, y que las demás 8, incluyendo una en Villa María, están abiertas al público y su funcionamiento pues en el horario habitual. Para ayudar a los líderes de la comuna Atardeceres, que es donde está ubicado el barrio Chipre, la comuna Atardeceres, instalaron una carpa al frente del CAI para recolectar ayudas para los residentes del barrio Chipre. La edilesa Luz Marina Ospina comentó que comenzaron con la iniciativa desde el pasado martes, con el fin de recolectar víveres y ropa en buen estado, así como alimentos para mascotas. Uy, importantes las mascotas. Las mascotas, importante. No nos olvidemos de las mascotas, para dárselos a las personas que no han podido ingresar a sus apartamentos y que no pueden acceder a nada de lo básico para sus animalitos de compañía. Juan Carlos Rodríguez es el líder de la comuna Atardeceres y manifestó que el barrio está afectado por el sector de la iglesia y que varios de ellos ya han sido desalojados. La idea, indica el líder, la idea es canalizar estas ayudas a los habitantes de nuestra comuna. El horario es desde las 9 de la mañana hasta las 5 de la tarde, y si no alcanzan a llegar pueden dejarlo en el CAI. Hasta el sábado estarán disponibles para armar los kits, indicó pues el líder de la comuna Atardeceres. El patrullero Franco, con quien hemos tenido posibilidad de hablar, agregó que es el objetivo para ayudar a quien más lo necesita. Hizo además un llamado a la comunidad para que colabore con productos de aseo, enlatados y ropa en buen estado. Ropa en buen estado, por favor, si va a donar algo, que sea bueno, sí, que le sirva bueno a la persona a la que usted va a donarle la ropa, los zapatos y demás cosas, para que estas personas puedan sobrellevar la emergencia.
1: 7:06 en Olímpica Estéreo. ¿Se alcanzaron a comer? Sí.
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1: Veo por acá, dicen, el resguardo indígena, la montaña nos necesita.
3: Sí, es verdad.
1: Este es de Río Sucio, ¿no?
3: Sí.
1: Dice, debido al terremoto ocurrido el pasado lunes, varias comunidades se vieron afectadas en sus infraestructuras educativas y viviendas, algunas de ellas destruidas por completo y otras en muy mal estado. Por esta razón, solicitamos su solidaridad y apoyo. ¿Cómo se puede ayudar? Dice, el aporte puede ser de gran ayuda. Alimentos no perecederos, elementos de aseo personal y el hogar, cobijas y elementos básicos, ropa y calzado en buen estado, alimentos para mascotas y otros elementos, como lo más importante, kits de aseo.
3: Muchachos, también estaba leyendo acá, las personas que de pronto quieran estar o ir hasta Neira, ayudar a todas las personas del municipio de Neira, la zona rural, se necesitan muchas ayudas y van a estar recolectando. Ellos el día de hoy van a tener un centro de acopio ubicado al frente de la institución educativa Neira, en el Parque Carrapas. Me imagino yo que uno llegando allá, uno pregunta dónde es eso y llega.
1: Bueno, es de que a Carrapas.
3: Exacto. exacto, el Parque Carrapas. Así que si de pronto tienen la oportunidad de ir, si de pronto quieren ayudar a la gente de allá, ya saben que nosotros también vamos a estar recolectando las cositas acá. Pero ellos van a estar ubicados enfrente de la institución educativa Neira en el Parque Carrapas. Para los que de pronto quieran llegar hasta allá, ya saben pues.
1: Sí, señores, 7:08 a.m. Hola, buenos días. Quisiera saber si ustedes tienen información de dónde puedo reclamar medicamentos de los afiliados a Salud Total. ¿Alguien de acá de Salud Total, no? Es que dicen, están diciendo que...
2: ¿Cómo? Afiliados a Salud Total.
1: ¿Que dónde pueden reclamar los medicamentos? No sé, no...
3: Ya Zaireita nos envió ayer la dicen, imagen.
1: Quedamos atentos. ¿Me pueden compartir el número de John Grajales, el que necesita donaciones de Pueblo Hondo? Es claro. Que me quedó a medias, 321-559. Ya JC aquí nos va a entregar el número completo.
3: Pues Paulita. De Salud Total dice que Disfarma CES, Panorama y Parque Caldas están sin servicio disponible por el momento.
2: Uh-huh. Bueno. Pero ya vamos a buscar a través de...
6: ¿Cuáles son las que
2: de Google? Están.
1: Bueno, sí, porque es bueno tener ahí el dato completo.
2: Aquí está el número de John Grajales. Si algo, también lo vamos a escribir a la persona que nos indicó en el WhatsApp cuál es el número. Pero el número de nuestro amigo John Grajales en Pueblo Hondo, Neira, que es al otro extremo, Paulita, uh-huh. Donde ustedes estuvieron sí. El día de ayer. El número es 321-551-1953. Estábamos hablando hace un momento de una familia que lo perdió absolutamente todo. Se les cayó la casa, perdieron sus enseres y solamente quedaron
1: 321-551-1953.
2: Exactamente.
3: Bueno. Muchachos, también por acá me llega un mensaje. Dice, Paulita, tengo un familiar que tiene una empresa de trasteos y él quiere prestar el servicio hoy gratuito para las personas que necesiten sacar enseres de edificios afectados o también para cargar donaciones. Este servicio pues es gratuito, se llama Acarreos Willy. Gracias a Acarreos Willy, que se solidariza con Manizales. Se pueden comunicar con él al 314-765-7277, 314-765-7277 o al 312-895-0369, 312-895-0369. Esto para el día de hoy, las personas que lo necesiten sacar pues los enseres de los edificios afectados.
1: Saludamos señores. A Zaira DJ, que ya llega por acá, está con nosotros para seguir con este día de información, de noticias y de mucha solidaridad, de mucha ayuda, Zairita.
7: Es que por acá estoy buscando, ayer me encontré con una información, una persona que les está ayudando a las personas con las fórmulas médicas porque para reclamar los medicamentos o como muchas farmacias no Sanes. Tienen no están habilitadas, pues esa persona está también haciendo lo posible por conseguir los medicamentos, entonces, pero no encuentro acá la fórmula, y ya se las voy a dar. Yo ayer alcancé a tomar el dato, pero no recuerdo en qué parte, si fue en mis redes sociales o en las de la emisora.
3: Pero ya
7: voy a tomar el dato. Ya les voy a dar el dato porque me parece que también es muy necesario, porque algunas personas en este momento no tienen la capacidad de llegar hasta los puntos donde la EPS les está prestando la parte donde puedan reclamar sus medicamentos.
2: La entrega de medicamentos.
7: Pero entonces sí. Hay algunas personas que tienen también los medicamentos, están recogiendo los medicamentos y tienen la facilidad de mirar porque están en este gremio farmacéutico.
3: Muchachos, también por acá tengo información que me envía mi mami desde Cali, que nos está escuchando. Dice, centros médicos y servicios de urgencias en donde se están pues por ejemplo atendiendo Manizales, lo que son ópticas, centro óptico Keralty Multiplaza está cerrado, lo que son todos los servicios de urgencia que normalmente pues tenemos, Manizales Laboratorio Clínico Keralty, carrera sí. 23 número 4840 Avenida Santander Barrio Lleras está cerrado, lo que es la clínica Avidanti pues es así la tenemos habilitada, si está abierto para las personas que sepan, o sea, que son de Sanitas, estas IPS están cerradas y abiertas pues así en el mismo orden que se los mencioné, para que sepan.
7: Recuerden que nuestro WhatsApp Olímpica está también disponible, igual al de Mix, el de Olímpica es 320 54-44-89-7. Ahí nos pueden entregar sus solicitudes, aquellas personas que necesitan en este momento un servicio en especial, aquellas personas que se están encargando de tener como voluntarios, de hacer como esos grupos tan especiales que se están formando, sí, para realizar diferentes actividades, para recoger los escombros, para llevar comida en caliente, sí, también para hacer almuerzos en el día de hoy. Entonces, toda esa información la necesitamos. Por favor, que sea verídica, por favor, que realmente sí lo necesiten, sí, por favor. Es momento de ayudar y es momento de hacer las cosas bien.
3: Exactamente. Ajá. Muchachos, también para acá tengo pues una información. ¿Se acuerdan que ayer les pedimos un medicamento para una niña que tiene una enfermedad huérfana? Sí. Pues bueno, ya tiene EPS Sura, y Sura lo que está haciendo es ustedes deben solicitar los medicamentos por la página, porque pues obviamente las diferentes
2: plataformas,
3: las diferentes como droguerías, no sé cómo se llama, los donde

0: solamente los que son pues esenciales, no prioritarios, sino los que de verdad necesitan el medicamento para poder vivir. O sea, obviamente no es que una acetaminofén, sino lo vital, pues. Y por acá también dicen que atención en entrada y gestión de casos prioritarios el día de hoy. Eso va a ser los casos prioritarios que necesitan para el día de hoy. Y en Sanitas, si de pronto ustedes necesitan orientación, se pueden comunicar al 602-485-4777. 602-485-4777 o al WhatsApp 317-438-6000.
1: Bueno, ¿tienes otro número ahí? ¿O repitamos ese número?
0: Sí, iba a repetir ese. 317-438-6000. Esto es Sanitas. Ellos dan información con Cafam, es la farmacia ahorita que tienen.
1: Aquí me dicen que un saludo para los amigos de Lengüetazos, Guardería Campestre. Dice, hola, buenos días. Oye, está abierto el que queda al frente de Farmatodo, mejor dicho, en el barrio de La Rambla. Disfarma, ese está abierto.
2: Ah, el que queda en toda la esquina, sí, del semáforo contigo a la Universidad Católica.
1: Que ese está abierto, que ese Disfarma, me comunican por acá. La gente que, oiga, gracias a toda la gente que se comunica. Que
0: sí, yo mencioné, fue el del cable, el del cable que fue el que quedó afectado. Que por cierto, exacto, que por cierto, una señora falleció también.
2: Le cayó la fachada.
0: Sí.
2: Bueno. Mucha atención, amigos que quieran ser voluntarios en este momento, porque la alcaldía de Manizales, a través de una imagen oficial, indica lo siguiente: estamos buscando voluntarios que quieran sumarse al acompañamiento de las comunidades en los sectores más afectados de la ciudad, porque se necesitan manos que sean voluntariosas, se necesitan en este momento personas que ayuden con la remoción de escombros, con retirar escombros de las vías principales. Entonces, personas que quieran sumarse al acompañamiento de las comunidades en los sectores más afectados de la ciudad, se pueden dirigir a la sede de Aguas de Manizales en la avenida Kevin Ángel. Manizales necesita del apoyo de todas estas personas. Entonces, al usted dirigirse, al usted ir hasta la sede de Aguas de Manizales en la avenida Kevin Ángel, le van a dar algún tipo de indicaciones, le van a decir a usted qué es lo que tiene que hacer y van a enviar por escuadrones a las personas a los diferentes lugares donde son requeridos. No ir a el lugar solamente por ir. Estamos hablando de los barrios de la ciudad de Manizales, sino dirigirse ordenadamente a este lugar para que desde allá puedan empezar a dirigir escuadrones a los lugares donde son más importantes las visitas de los voluntarios aquí en la ciudad de Manizales y en las veredas de nuestra ciudad.
1: Ya son las 7 de la mañana, 17 minutos en Olímpica Estéreo.
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4: Desde Olímpica Estéreo queremos compartir con ustedes un mensaje para que nunca pierdan la fe, nunca pierdan las esperanzas. 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

0: pierdan las esperanzas, no pierdan la fe, porque Dios está con ustedes, Dios está con nosotros.
1: Son las 7 de la mañana, 19 minutos en Olímpica Estéreo y Mix Radio a esta hora.
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1: 7:19, más información, tenemos más cositas interesantes para hablar con ustedes. Le pedimos aquí a los oyentes que no nos marquen al WhatsApp de Olímpica Estéreo. Solamente si nos quieren enviar una información, nos quieren enviar algún dato, nos pueden escribir y sin ningún problema. 320-5444-897, pero mensajes de audio, es mejor que nos escriban para poderlos tener la información más clara. 7 de la mañana, 20 minutos.
3: Bueno, el alcalde de la ciudad de Manizales, Jorge Eduardo Rojas Giraldo, ha indicado que su señora esposa, la primera gestora social del municipio de Manizales, también se ha puesto la camiseta, también ha ayudado bastante con ese tema de la organización de los mercados, la organización de los kits de aseo y demás. Y a esta hora podemos escuchar al alcalde de Manizales, incluso dándole gracias a muchas empresas de la ciudad de Manizales que también se han sumado a esta obra tan bonita que es la de ayudar a los afectados por el sismo del pasado lunes en la ciudad de Manizales.
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4: Manizaleños, vamos. Gracias por ayudar, muchas gracias, muchas gracias, muchas gracias. Manizaleños, bajo la coordinación de mi esposa, a la que le doy las gracias, porque también se puso la camiseta por la ciudad, la primera gestora, Juliana Londoño, y con el apoyo de todas estas maravillosas personas, aquí hay amigos, aquí hay juventudes, deportistas, scouts, amigos de la familia, gente que quiere ayudar, mucha gente que vino de voluntaria, hemos recibido hoy 7 toneladas en el Coliseo Menor, de comida, de agua, de todo tipo de elementos que le van a ayudar a la gente. Estamos armando mercados, estamos haciendo todo para ayudarle a las familias damnificadas. Le quiero dar las gracias a cada ciudadano que ha venido a traer una botella de agua, una canasta de huevos, papel higiénico, todo tipo de cosas. Aquí estamos armando todo. Dios se los pague. Nos ha traído comida, comida de animales, elementos de aseo, de todo. Aunque nos hace falta, tengo que darle las gracias también a los grandes aportantes. Celema, Colanta, Normandí, Labware, Irish Mining y a unos grupos de logística maravillosos. Espacio de Vida se vino a ayudarnos con toda, a darnos la mano, a abrazarnos para ayudar a crear todo. Por supuesto, todavía nos faltan cosas. ¿Qué necesitamos? Electrodomésticos menores y elementos de cocina. Porque hay que darle a la gente que perdió su casa elementos de cocina y electrodomésticos. Dios se los pague, amor.
5: Esto ha sido monumental. Se volcó la ciudad, se nos volcó el país entero. Vienen más donaciones. Gracias. ¿Qué necesitamos? Yo pido también por lo que hace falta para el mercado. Leche en polvo, leche en caja, café, galletas, pañales para niños, pañales para adultos mayores, desodorantes, cremas de afeitar, pañitos y, cómo no, bolsas, de estas bolsas reutilizables que todos tenemos en la casa, en esas en las que estamos empacando los mercados y todos los kits. Acá está toda la logística, esperamos con los brazos abiertos y con toda esta gente seguir organizando para llegar a todos los damnificados y a quienes hoy nos necesitan. Mil y mil gracias.
4: Gracias, Manizales.
1: Bueno, mire, ahí está entonces el alcalde de la ciudad de Manizales, Jorge Eduardo Rojas, y la primera gestora. Qué bueno, y lo que estamos hablando acá es una cantidad, lo que ellos muestran ahí en ese video, la cantidad de comida, ¿no? La cantidad de ayudas que han llegado. Y son muchísimas, muchísimas las personas que siguen y siguen ayudando.
3: Solamente el día de ayer recibieron 7 toneladas de alimentos.
6: Yo creo que es una bendición. Muchos, muchas personas colaborando, muchos jóvenes también motivados, poniendo mano de obra. y eso realmente a través de redes sociales ahora se ve bastante, porque uno dice, ahora sí es que están utilizando bien la, ya saben
7: que
6: para
7: qué. De verdad, es para
6: eso. Es para eso, las redes sociales son para eso, para informar, para divertir, para entretener, pero también obviamente para ponerse la mano en el corazón y llamar la atención de aquellas personas que realmente están muy atentas a las redes sociales, porque también sabemos que son muchos los oyentes que están conectados a radio y también a través de redes sociales.
7: Por ejemplo, yo me parece absurdo la gente que se está enojando que porque uno graba, que porque uno va y de pronto, yo por ejemplo, a mí me da muchísima pena grabar, o sea, te lo digo,
6: sí,
7: me da muchísima pena grabar en cuanto a estas ayudas, ¿cierto? Pero yo siento que
6: hacerlo
7: de pronto puede motivar a otra persona a decir, hey, ¿yo qué hago aquí en mi casa acostado sabiendo que hay gente que nos está necesitando en las calles, nos está necesitando en sus casas, hay gente que todavía tiene muchas cosas en su casita, que no han podido sacar absolutamente nada, que tienen escombros en sus casas? Así que muchachos, usted tiene la oportunidad, usted está joven, tiene salud, así esté ya adulto y usted sabe que puede hacerlo, hágalo, de verdad que la persona, Dios, en lo que usted crea, se los van a agradecer.
6: Muchas veces hay cosas de cosas y uno alcanza a ver,
7: sí,
6: quién realmente lo está haciendo por figurar y farandulear.
7: Exacto.
6: Y quién realmente lo está haciendo de corazón.
7: Exacto.
6: Igual, si usted en este momento está poniendo cuidado más en lo que están haciendo los demás, está mal.
7: Está mal, o sea, partamos
6: primero
7: de ahí.
6: Primero partamos desde ahí. Usted fíjese en lo que usted está haciendo, en lo que usted está aportando. Vamos a ver, todos, por mínimo de lo que sea, vale. Por mínimo de lo que tengamos, cuenta.
7: Yo siento que, por ejemplo, compartir una imagen que sea verídica, sí, eso es ayudar. Compartir una imagen, no sé, regar, así no sea compartirla en sus redes sociales, riéguelo a sus contactos en el estado de WhatsApp.
6: Pregunte quién la necesita, quién puede colaborar, si usted lo tiene, llévelo.
7: Por ejemplo, en este momento nuestros dos WhatsApp, tanto el Mix, el WhatsApp Olímpica, sí, y el Mix WhatsApp de Mix Radio, están habilitados por si ustedes necesitan algo, saben de un caso puntual que sea verídico, nuestros micrófonos están totalmente abiertos para ustedes, para las personas que de verdad lo necesitan, para los diferentes barrios, para las diferentes ciudades. Si conoces y necesitas saber de algo, tenemos a nuestro compañero Arturito en Pereira, pues por la situación obviamente yo creería que no sé si ahora pueda llegar, porque él tiene su familia en Pereira y pues para devolverse es un poco complejo, así que ya saben muchachos lo que necesiten. Desde acá de Manizales también están saliendo muchas ayudas hacia Pereira. Yo lo que tengo entendido y lo que he hablado con mis amigos que estamos haciendo eso es dejar las ayudas, porque pues se supone que no puede andar nadie que no sea un vehículo oficial de oficiales, bueno, sí, bomberos, todo esto. Lo vamos a dejar como en un cierto punto encontrarnos con ciertas personas para poder pasar las ayudas. Así que no dejemos de ayudar de pronto, porque yo sé que la situación en Pereira está mucho más compleja. Acá en Manizales, gracias a Dios, ya tenemos demasiadas ayudas. Así que ya saben, en nuestras redes sociales, en Olímpica, ¿cómo aparece? Olímpica en Mix, en Instagram.
6: Arroba Olímpica Manizales.
7: Olímpica Manizales, en Mix Radio Manizales, en lo que nos etiqueten que sea verídico, lo vamos a repostear a través de nuestros WhatsApp, lo que sea que necesiten. En serio, nuestros micrófonos están abiertos, envíen sus notas de voz, mensajes, porque ya saben que aquí estamos todos unidos, más unidos que nunca, para poder ayudar a nuestra gente, a nuestros manizaleños, a nuestros colombianos.
1: Y unidos somos más fuertes también. Total. JC.
3: Bueno, por aquí nos acaban de enviar una notificación, una imagen, diciendo, sí, lo siguiente: Disfarma implementó la entrega de medicamentos a domicilio en Manizales, ajá, y Villa María a través del correo contingenciamanizalessaludtotal@disfarma.com.co,
7: qué
3: la
7: bueno,
3: cual debes anexar la orden médica vigente, direccionamiento o la autorización, la copia del documento, si aplica, y datos del contacto. De igual forma, se retomó operación de dispensación de medicamentos en el lugar donde acabamos de anunciar, también en Chinchina y San José. El municipio de San José, no, se habilitó el punto Viterbo en la carrera séptima número 502. Recuerden este correo para que ustedes anexen toda la información que requieran para la autorización de sus medicamentos. Contingencia Manizales, Salud Total, @disfarma.com.co.
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1: Mix Radio 95.1 y Olímpica Estéreo 89.7, más unidos que nunca, hoy con más información, con invitados, y lo hablábamos hace un momento, compañeros y oyentes de Mix Radio y Olímpica Estéreo, la parte emocional, la parte mental.
2: Es importante,
1: lo que
2: ¿no?
1: se vivió fue algo muy tremendo, y muchas personas nunca en su vida, en lo que tienen de vida, nunca habían vivido algo así.
2: Yo.
1: Y eso, por ejemplo, Paulita, y eso lo marca uno. Y uno queda como con esa psicosis, como con esa ansiedad, y uno dice, ¿qué está pasando? ¿Qué es esto?
3: Como también esa, es como un sentimiento de tristeza a veces que lo embarga a uno, y uno dice que la vida se le puede ir en un ratito,
2: en unos minutos.
3: Y nerviosos, obviamente.
1: Queda uno como psicoseado.
4: Creo que mucha gente siente que el piso se le sigue moviendo.
1: Sí, totalmente. Y para hablar de esa parte mental, de esa parte que es muy importante, nos acompaña desde los Estados Unidos un gran amigo. Él quiso compartir su experiencia, lo que sabe, su conocimiento. Él es Carlos Tavera López, psicólogo especialista en psicología clínica. Y pues qué bueno tenerlo acá, Carlos. Bienvenido a Olímpica Estéreo 89.7, a Mix Radio, en el día de hoy, para compartir con los oyentes. Y cuéntenos qué podemos hablar de este tema tan importante que es la parte mental. Carlos, bienvenido.
5: Buenos días, Freddy, buenos días para todos acá en Olímpica Estéreo, y buenos días, pues, obviamente, para la comunidad de Manizales. Pues es mi tierra, y obviamente también se afecta a uno psicológica y emocionalmente, estando desde bien lejos. Uh-huh. Saber las incertidumbres que tiene la familia, la incertidumbre que tienen los amigos, los conocidos, y es la tierra de uno, y duele desde la parte emocional ver los videos y ver las noticias de la cantidad de desastres que hubo frente a este tipo de situaciones, en la cual ningún ser humano está preparado para este tipo de situaciones.
1: Uh-huh. Carlos, ¿cómo podemos hablar de ese tema? Digamos, por ejemplo, yo en la personalmente, no sé, me imagino también que muchas personas evitábamos ver videos, evitábamos ver tanta cosa para la tranquilidad mental. Obviamente no somos ajenos, sino que uno como que trata de no ver esto, porque somos personas que como que eso se nos queda tan impregnado, y,
2: ay, sí.
1: Y la parte entonces mental complica mucho. ¿Cómo manejar eso, Carlos?
5: Bueno, acá hay una situación bastante fuerte, porque como te hablaba ahorita, Freddy, de que es algo que no estamos preparados, y obviamente pues nadie está preparado para este tipo de situaciones. Entonces el choque emocional es espontáneo,
1: sí.
5: Pero es tan fuerte que queda marcado para todos, que van a haber psicosis, como hablaban ustedes ahorita, que el piso todavía se mueve para muchas personas.
3: Uy, sí,
5: y hay personas que también, que también vivieron el terremoto de Armenia en el año 99.
1: Sí, sí, 99. Sí, nos tocó.
5: En el año 99, pues en ese tiempo, pues yo estaba súper pequeño y lo sentí. Y obviamente que ahorita ya uno lo ve como adulto, que obviamente personas que vivieron en ese momento y están viviendo ahora también, entonces dicen, otra vez otro tipo de situaciones, los nervios se alteran, las situaciones, la psicosis, entonces ya queda un trauma mental en la cual como que se genera como un estrés postraumático referente al tipo de situación que se vivió. Entonces el manejo emocional es fuerte, como que no recibo esa ayuda, entonces siempre es el pánico, la alerta, porque el cerebro ya queda en una alerta pendiente frente a cualquier situación, y lo primero que busco es como salir a buscar qué es lo que pasa, qué es lo que con qué me apoyo, a quién busco, qué reacción tengo, porque no sabemos por dónde salir ni por dónde buscar este tipo de situaciones. Entonces acá es muy importante, en realidad hay un espacio muy importante, que la respiración es fundamental para poder nivelar esos niveles emocionales, en el cual podamos tomar la mejor decisión. ¿Cierto?
1: Sí.
5: Porque ahí es donde debemos identificar la emoción. Las emociones son bastante extensas, y las que normalmente conocemos nosotros es la ira, la felicidad, la rabia, la frustración, la tristeza, que son emociones que normalmente generamos, pero las emociones van más allá de 40 emociones que podemos intercambiar en el día paulatinamente. O sea, en un momento podemos estar felices y a los 10 segundos estamos tristes. Eso pasa en el ser humano y es normal. Entonces, Carlos, como ese
4: continúe.
5: Es como ese reconocimiento emocional, que es lo que siento. Entonces la respiración debe ser no que respirar profundo, sino como que también existía ese programa Cuenta hasta 10 y respira tranquilo. Poder tener ese espacio, bueno, cómo reacciono, cómo tengo que hacer, y obviamente cómo ese impacto de bueno, listo, está pasando esto, debo de reaccionar de la siguiente manera. Sé que son momentos y son situaciones que pasan de inmediato y no sabemos cómo controlar.
1: Totalmente.
5: Entonces, pero hay una situación muy esencial que, por ejemplo, todos los días nos tomamos ese espacio, sean las mañanas, principalmente serían las mañanas, el momento de despertarnos, hacer una respiración profunda y obviamente evaluar todo lo que tenemos a nuestro alrededor. Eso genera como una inteligencia emocional para que el cerebro se vaya adaptando a lo que tenemos a nuestro alrededor y cómo reaccionar. O sea, no levantarnos y coger de inmediato el celular, porque una vez se dispara el cerebro en otro tipo de situaciones.
4: Lo primero que miramos son videos.
1: Claro, lo primero que nos mira es eso. Nosotros abríamos el WhatsApp, los estados, abríamos Instagram y eso se complicaba. JC tiene una pregunta para Carlos.
4: Sí, Carlos, pues cómo hablarle, porque tenemos posibilidad de caminar por muchos lugares en este momento, cómo hablarle a una persona que ha sido damnificada, qué decirle a una persona de estas, porque muchos no sabemos ni siquiera cómo enfrentar una situación de estas. O nos encontramos un damnificado, una persona llorando y queremos ayudarle, brindarle apoyo, pero muchas veces no sabemos cómo hablarle. De pronto le decimos algo y lo afectamos mucho más. Entonces, ¿qué decirle a una persona que en este momento está pasando una situación difícil?
5: Bueno, en este momento deberíamos de ser muy empáticos con todo mundo. Así la persona haya perdido un espejo, así en la casa haya perdido una ventana, cada situación o cada cosa material que perdió la persona es muy importante para ellos, sin importar sea grande o sea pequeño, pero para ellos puede ser muy grande. Entonces en este momento es como esa empatía, el saber escuchar, como decir, no tengo las palabras correctas para decirte y fortalecerte, pero te puedo escuchar. Habla de una forma tranquila. Ese saber escuchar, guardar silencio. No rebusquemos en nosotros si no tenemos las palabras correctas para decirles, no, mira, tranquilo, hay personas que perdieron cosas mucho más grandes, porque no sabemos el nivel de su estado económico o el nivel emocional que puede tener esa persona. Ah, pero pues esa persona tiene mucho dinero y perdió esto, pero pues no le pasa nada porque tiene ese otro tipo de cosas. No, es saber escuchar. Oye, mira, te entiendo. Sé por lo que estás pasando, vamos a buscar a alguien que nos pueda ayudar, vamos a las instituciones en las cuales nos pueden brindar apoyo para lo que necesitas, para lo que perdiste, vamos a los albergues, que es lo que nos pueden brindar ayuda referente a lo que estás pasando. Entonces es muy importante en ese sentido saber escuchar a esas personas y obviamente orientarlas de una forma correcta. Sin decirles, no, mira, es que tal persona perdió tal. No, mira, tú perdiste esto para esta cosa, para lo que perdiste, están brindando ayuda en tal lado. Vamos a la alcaldía, vamos con bomberos, vamos con la policía. Obviamente, referente para que nos brinden el apoyo que ellos sí tienen para brindarte a ti.
1: Exacto.
5: Entonces, muy importante saber escuchar.
1: Saber escuchar y pues sí, porque como decía Jota, no llega de pronto, uno no tiene las palabras y la terminas embarrando de pronto con la persona, JC. Sí, sí, sí.
4: Le decimos algo a esa persona y la terminamos afectando. El tema de los apegos, Carlos, hay mucha gente que está pegada a la casa, a las paredes, al enchape del baño, hay gente que le está doliendo mucho en este momento a los apegos que tiene hacia las cosas materiales. ¿Qué le puede decir a estas personas, Carlos?
5: Bueno, esos apegos referentes siempre van a existir. Y son situaciones en las cuales es como que a veces decimos, y uno por fuera a veces dice, bueno, te estás apegando a algo material, se puede recuperar, bueno, listo, está bien ese tipo de cosas. Pero también es entender a esa persona por qué se apegó a ello. Como te nombraba anteriormente, para esa persona ese baño o ese enchape, esa puerta, le puede costar muchos años de trabajo, tiempo de trabajo, sacrificios personales. Entonces, bueno, ¿qué sientes? Es como ahorita, como te lo decía, reconocer la emoción. ¿Qué sientes? No, siento un vacío, me duele mucho mi alma, me duele mi cuerpo, pienso demasiado, lo he perdido todo. Entonces, bueno, listo, vas a reconocer, como te lo decía, vamos a hacer un ejercicio de respiración, vamos a entender, estamos en el aquí y el ahora, pasó tal situación, no tenemos control de lo que pasó, quieres mucho esto, sientes dolor, llora, no hay problema. Llorar también hace parte de la vida. Uh-huh. Y sientes la emoción, tengo rabia, sí tienes rabia, ok, muy bien, reconoces que tienes rabia. ¿Qué hacemos cuando tenemos rabia? No, pues me gustaría tal cosa, me gustaría actuar de tal forma. Bueno, no es correcta, es correcta. Entonces vamos a cambiar ese tipo de conducta. Sí. Como te lo decía ahorita, bueno, si la persona, bueno, le enchape la pared, la casa, bueno, listo, perdiste esto. Vamos a buscar ayuda para alguien que nos vamos a buscar, alguien que nos ayuda como orientar para que tú puedas volver a reconstruir tu hogar, para que tú puedas organizar tu casa, para que puedas volver a levantarte de un momento de estos tan trágicos, ¿cierto?
1: Uh-huh. Bueno, pues, Carlos,
5: ahorita estamos bien. Primero, sí, espera que sí, un momento. Primero es como que, bueno, listo, estamos bien, vamos a buscar esa ayuda.
1: 7:44, Carlos, muy bien, esto es muy interesante, y bueno, saber eso. Ayer hablaba con Carlos, que Carlos también maneja la parte de psicología infantil, y yo le decía a él que es importante de pronto cuando qué se le puede decir, o qué pueden hacer los padres de familia para los niños que también sufrieron esta crisis, porque nosotros nos tocó acá, en toda una esquina,
3: hay
1: un jardín infantil, y salieron asustadísimos, en ese momento estaban llegando con ellos.
3: Sí,
1: y nos tocó ver a los niños ahí, llorando.
4: Niño viendo a los papás llorando.
1: Exactamente.
2: Estaba asustado.
1: Estaban muy asustados, Carlos.
2: Y nosotros no sabíamos
1: qué hacer. Los niños,
2: también.
1: Nosotros nos tocó ver a los niños ahí en pleno temblor, los niños ahí. Eso a los niños los toca mucho. Que ya para finalizar, Carlos, y de verdad que te agradecemos el tiempo, el momento, el espacio para compartir tu experiencia y tus conocimientos con los oyentes de Mix Radio y Olímpica Estéreo. Ya para finalizar, entrar en ese tema, cómo abordar los padres a los niños. Este tema tan difícil.
5: Bueno, hay algo muy importante, y es algo que acá en realidad en el tema de la infancia y la adolescencia, más que todo en la primera infancia, que como lo hablabas ahorita, Freddy, y lo hablan muchos padres, obviamente se habla en general, es un momento donde los niños están totalmente desorientados. Uh-huh. Y no saben qué es lo que está pasando, sí. Y como ven tanto miedo alrededor y tantas cosas que se cayeron, entonces a ellos les genera un impacto emocional bastante fuerte. Entonces, como te lo decía ahorita en cuestión del tema del adulto, de reconocer la emoción, también es decirle al padre de familia que ya, o sea, primero estabilizarme emocionalmente yo, y decir, bueno, yo estoy aquí, tengo el control de mis emociones, tengo el control de mis cosas, ahorita me comparo conmigo, uh-huh, y digo, bueno, tratar de explicarle y decir, bueno, estás bien, estás conmigo, yo soy tu papá o yo soy tu mamá, o no somos la persona adulta o tu abuelo, tu tío, la persona adulta que está responsable de ellos, pero más que todos los papás, bueno, soy tu papá y soy tu mamá y estamos contigo, estamos bien, estamos a salvo, y tratar de decir, bueno, estamos seguros. También explicarles qué es lo que pasó. Bueno, pasó una situación, es algo que se nos sale de las manos, se movió la tierra, no tenemos el control de eso, pero ya vamos a mejorar y vamos a continuar.
1: Claro, la parte de la tranquilidad.
5: Vamos a crecer un poco más.
1: Uh-huh, tranquilizarlos, darles a entender.
5: Lo que normalmente es. Uh-huh. Exactamente. Entonces también explicarle la emoción. Lo que sientes ahorita es miedo. Ese es el miedo en tu cuerpo. Entonces, ¿qué sientes con miedo? No, es que tengo miedo de que pronto pase esto, de que los pierda ustedes. No, aquí estamos.
1: Uh-huh.
5: O sea, centrarnos en el aquí y el ahora. Aquí estamos contigo, estamos bien, no ha pasado nada.
1: Claro que sí.
5: Está tranquilo todo y estamos bien nosotros. Entonces también centrar a esos niños en el aquí y el ahora, pero hablándoles directamente en ese contexto y explicarles de qué es lo que sucede externamente.
1: JC. Ahí va.
4: Carlos, otro episodio que está causando ansiedad en las personas, sobre todo las que no pueden estar cerca a sus familias en este momento, sino a través de videollamadas o a través de llamadas telefónicas, ¿Qué podemos indicarle a estas personas para que le digan a sus familias, para que le hablen a sus familias, o para que el acompañamiento sea como si estuviera ahí al ladito de la familia? Porque hay muchos que están en el exterior o en otras ciudades y no pueden desplazarse hacia donde están sus papás, sus familias, sus hijos. Pues estas personas están en este momento pasando por unos episodios de ansiedad bastante fuertes, Carlos.
5: Bueno, como lo hablabas, JS, a veces la comunicación pues se ha tenido que colapsar mucho, pues obviamente todo el mundo está pendiente de su familia, de sus hijos, como lo nombrabas, de sus padres, de sus hermanos, amistades también, entonces las redes sociales se colapsan demasiado, entonces no tienen como esa comunicación constante. Entonces para estas personas que se encuentran lejos o los que nos encontramos lejos, es muy importante como cuadrar horarios entre ellos mismos con las familias para tener comunicación constante, uh-huh, para saber qué están haciendo, también decir, bueno, no te puedo ayudar, o buscar a esos amigos cercanos que tienen también, que por ejemplo los padres, hay padres o personas que perdieron todo y se quedaron sin un celular, sin nada, bueno, buscar esas ayudas, mira, o buscar por redes sociales, porque obviamente las redes sociales no ven mucho, pues mira, estoy buscando a mis papás, estoy buscando a mis hermanos, estoy buscando a mi hijo, se encuentra en tal lugar, de pronto perdió todo, necesito información de él. Sabemos que las redes sociales, eso, tú subes una imagen y eso se duplica por todo lado, y la verdad es una herramienta muy importante que hoy en día es muy importante y necesitamos todos para ese tema de la comunicación, para poder que las personas o los familiares tengan comunicación con sus seres queridos y saber que están bien. Pero siempre es muy importante como que ellos organicen horarios en ese tema de comunicación con ellos. A veces sabemos de que tranquilizar la parte emocional y también buscar ese apoyo psicosocial o ese apoyo psicológico con externos en los cuales les ayude en el tema cognitivo o en el tema de ese momento de llevar este proceso para poder estar en comunicación constante o para poder calmar sus emociones. Eso, para poder calmar sus emociones y poder comunicarse correctamente con ellos.
1: Ok, Carlos. Bueno, Carlos, muchísimas gracias. Por acá lo esperamos en Colombia, mi hermano. Siempre es un gusto saludarlo. Es un gran amigo, un gran conocido hace muchos años. Carlos Tavera López, él es psicólogo y especialista en psicología clínica. Gracias por aportarnos tu conocimiento, tu experiencia, y para todos los oyentes de Mix Radio de Olímpica Estéreo 89.7, Carlito, muchas gracias.
5: Bueno, Freddy, a todos de Olímpica, y con mucho gusto, y para toda la comunidad que nos escucha, más que todo para Manizales, Pereira, Chocó y parte del Valle, bueno, Cali, mucha fortaleza, mucho positivismo, y de esto salimos. Somos 100% personas colombianos muy berracos, muy echados para adelante. Mucho positivismo, mucha fuerza, que de esto salimos y vamos con mucha fe.
1: Carlos, me imagino que a usted lo están buscando muchísimo, para cómo lo pueden encontrar en redes sociales para que usted también pueda apoyar a personas.
5: Bueno, en redes sociales, en mi Instagram es psicología-integral-carlos-t.
1: Ok, muy bien. Bueno, Carlos.
5: Y en TikTok, me usan como psico con P adelante, Carlos.
1: Cinco Carlos, ok. Bueno, Carlos, muchísimas gracias por estar acá con Olímpica 089.7. Qué bueno contar con estas personas, con tantos expertos, con tantas personas que nos pueden ayudar, compañeros, en todos estos temas tan importantes y que son delicados.
3: Y ayudan bastante, porque yo sé que mucho de lo que dijo él en este momento lo vamos a aplicar. No, son cosas a veces que son también como muy básicas, pero nosotros a veces nos desesperamos, a veces como que dejamos pasar las cosas. Sí. Y cuando menos pensamos, colapsamos. Y es cosa que tenemos que tener en cuenta cada uno de nosotros.
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1: Muy bien.
3: Buenos días.
1: 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Hoy más unidos que nunca. Saludo especial para muchos. Arturito, llega para acá nuestro.
6: ¿Cómo está, muchacho? Buenos días.
1: Bien, bien, Arturito. ¿Cómo va todo? ¿Cómo,
3: ¿cómo está la carretera?
1: ¿Cómo, eso?
3: ¿Cómo está la vía?
1: ¿Cómo está
6: bueno,
1: la vía,
6: vía Pereira, Manizales, Manizales, Pereira? Está bien.
1: Sí.
6: Despejada. Okay. No hay tantos vehículos. Recuerden que en Pereira, desde ayer a la medianoche. Hasta el próximo lunes festivo, porque es el lunes que viene es festivo, hasta las 8 de la noche.
1: Ay, verdad.
6: Hay restricción de vehículos. Claro que, o sea, hay excepciones.
3: Sí, claro.
6: Se pueden mover las motos. Las rutas del Megabús en Pereira se van a estar moviendo. Personal de la salud, apoyo de ayudas humanitarias y brigadas de rescate también pueden moverse.
2: Yo prensa, tengo una pregunta.
6: ¿Camionetas de estaca o platón?
2: Yo tengo una pregunta, por ejemplo, de acá varias personas quieren llevar ayudas a Pereira.
6: Por eso.
2: Están, pero
6: ayudas humanitarias pueden movilizarse.
3: Okay. Pero hay un pero.
2: Sí, sí, sí.
6: ¿Cuál es el pero?
2: No, no, por ejemplo, uno puede ir en un carro particular. No,
6: porque van con ayudas humanitarias y se van en caravana muchísimo
3: pero
6: mejor.
3: Hay un cierre, okay. Yo creo que en este momento, por lo
2: algún
3: de,
2: lado
3: lo de, por lo de la vuelta.
4: Pero sí,
3: ¿o
4: se
3: no?
4: podrá, por ejemplo, ese tipo de cosas. O sea, yo me cargo 3 mercados en el carro y me puedo movilizar, pero
3: si pero era, si hay cierre, ¿sí de pronto de lo de la vuelta?
6: Pero si se hace una caravana, sí pueden entrar. Pero venga, les digo algo, chévere también apoyar al municipio de Dos Quebradas. Nosotros hablamos de
2: exacto,
6: Pereira. Y
2: cierto,
6: no hemos hablado de Dos Quebradas. Dos Quebradas sí no tiene restricciones. Ustedes pueden llegar al CAMP, que es el centro de acopio en Dos Quebradas. No han llegado tantas ayudas. Todo lo están dirigiendo a Pereira porque en realidad es una de las ciudades más afectadas. Usted llega a Pereira y no, se siente desolador, se siente triste.
1: Se siente
6: por donde mire usted de desastres. Dice. Entonces, sí. Hablando de la Vuelta a Colombia, de eso les quería hablar. No sé si tienen ahorita hacia el lado de allá, no creo.
2: No, hacia el otro.
6: No creo que tengan.
3: Hasta el otro hueco.
6: Pero me parece increíble.
2: Total.
6: O sea, sí. Eso me parece increíble que.
2: Absurdo.
6: O sea, el desastre que tuvimos.
1: Mire, el fútbol,
6: los organizadores,
1: el fútbol paró, muchas
6: actividades. Los organizadores.
1: Pararon.
6: A mí me encanta el ciclismo y claro, los apoyo
3: no,
6: muchísimo.
3: No, el deporte
6: pero
3: siempre.
6: Pero pienso que este no es el momento.
3: Uy, no.
1: Claro.
6: Y muy mal que también los entes gubernamentales, el gobernador, alcaldía, dejaron pisar sus carreteras con este tipo de eventos. Sabemos que son eventos privados y no me parece, o sea, la verdad no me parece, porque estamos en un momento crítico donde hay vidas, hay personas, familias que perdieron sus seres queridos, sus casas.
3: Fuera de eso, se necesita la vía para
6: exacto, para entrar alimentos para, porque ha llegado muchísimo, llegan alimentos a Medellín y entonces los mueven por Medellín a Pereira, a Cali, de Cali a Pereira, se necesitan las vías despejadas y muy chévere lo del ciclismo y todo, pero pienso que no es el momento. Ahora que venía llegando me di cuenta de que sí lo están haciendo y estaban ahí en el hotel en entrada a Manizales, ahí
3: por la Plaza de Toros, por la Manuela.
6: Muchísimos ciclistas estaban ahí en el hotel y yo dije, no, eso no es. O sea, la verdad, los organizadores de
1: es que es increíble.
2: ¿Cómo va a parar el
6: fútbol? Vi que lo estaban transmitiendo por RCN Televisión, muy mal también.
2: Muy mal.
6: Deberíamos estar preocupados por otras cosas.
2: Ahí
1: sí, como que uno dice, se pifiaron, pues.
2: Sí, no, fallaron.
6: La deberíamos de preocuparnos por otras cosas.
1: No,
6: sí.
3: Esto
6: puede parar.
3: Unidos,
6: la verdad, esto puede parar.
3: Por la ayuda de los demás.
2: Que transmitan más bien donde necesitan ayudas de verdad. Vean lo que decía Arturito: Dos Quebradas, nadie ha mirado para allá. Las veredas, los aledaños a las ciudades afectadas, nadie mira para esos lados, la zona rural.
3: Por acá estamos recibiendo algunos mensajes de personas que están escribiendo de parte. Por acá hay uno como de Irra, otro que está, a ver, acaba de leer, otro de Veredas. La gente de Anserma también sufrió bastante.
2: Exacto.
3: Hay muchas personas que se están. Obviamente uno quisiera llegar a tantas partes, pero a veces es muy complicado. Yo creo que con el transcurso del tiempo nos vamos a dar cuenta de más personas que están afectadas y es ahí realmente donde también se siente que hay que ayudar. O sea, los damnificados. Una cosa es obviamente las personas que en este momento están con sus necesidades, pero con el paso del tiempo la gente queda ya damnificada y va a necesitar también más de nosotros.
2: Exactamente.
1: 7:57, 7:57, Aira.
3: Se necesitan ayuda, dice, para los almuerzos se necesitan contenedores.
1: Los contenedores son esos
3: son como de icopor.
1: De icopor, para servir los almuerzos.
6: con lo que uno, no, los cubiertos son platos para comer.
1: Sí,
6: los
1: platos, que sean contenedores y cucharas.
3: Específicamente el contenedor J1 de Icopor con tapa.
1: Con tapa, o sea, sí, el que
2: okay. Es como la sopa.
3: Se necesita. Oye,
6: lo habíamos dejado terminar de leer, claro, para poder entender.
1: Sí. No.
3: Se necesita. No, es que como yo nunca había, yo nunca lo había leído.
6: Diga, y como yo no sé leer, me tira.
3: Bueno, proteína, se necesita carne de res, pollo, huevo, cerdo, pescado, todo tipo de carne. También se necesitan cubiertos desechables. Uh-huh. Ay, sí, señores.
1: Ahí sí, contenedores y cucharas.
3: Sí, señor. El vaso desechable, bebidas para hidratación, limonadas preparadas en casa, señores, por favor, si lo van a hacer y si van a ayudar con esta invitación que les estamos haciendo, hágalo de la mejor manera.
1: Esto...
3: con agua que sea potable, con limones bien lavaditos. Lleva tu donación Acción Gastronómica a la calle 30, carrera 2649 Manizales, en el barrio Linares. Con eso pueden ayudar. Entonces, si usted quiere ayudar para los almuerzos del día de hoy, porque recuerden que algunas personas que han recorrido los diferentes puntos dicen, se necesita comida en caliente. Sí. ¿Qué se necesita comida en caliente? Porque algunas personas, cuando van a llevar un mercado, no tienen luz, no tienen dónde cocinar. Entonces, para eso se necesita la comida en caliente, ese tipo de almuerzos. Recuerden, en la calle 30, con carrera 2649, ahí se necesita este tipo de alimentos. Para la proteína, carne de res, pollo, huevo, cerdo, pescado, todo tipo de carne. Recuerden que si pueden llevar los contenedores de Icopor J1. Y
1: JC.
3: Y la limonada preparada también la pueden llevar. O si no, pues entonces también los vasitos desechables. Con cualquier cosa de estas pueden ayudar, pueden colaborar para los almuerzos.
2: Bueno, muchachos, por acá me llega una información que en este momento hay un reguero de aceite en la avenida Kevin Ángel, al frente de las canchas de la Asunción, hasta los semáforos, bastante largo, sentido Mall Plaza Centro.
3: Ay, cuidado.
2: Para que sepan.
6: Para nosotros tengan
1: sí, mucho
6: cuidado. Venga, yo quería aprovechar también para darle las gracias a los manizaleños, porque yo hago parte de un grupo de voluntarios en Pereira. Ayer estuvimos hasta las 12 de la noche ayudando a remover escombros, sacar cuerpos. De Manizales mucha gente ha ido a apoyar.
2: Sí.
6: Mucha gente de Manizales. Queremos darles gracias. Gracias por ir. Gracias por estar allá apoyándonos. Un equipo grande de Manizales está allá
3: en
6: también.
3: Pereira.
6: Sí.
3: Qué bien.
2: Qué
6: sí,
2: chévere.
6: Sí,
2: qué
6: se están. Sí, porque en realidad Pereira resultó muy, mucho muy más afectada.
3: Sí,
6: muchísimo más afectada.
3: Más afectada.
6: Viviendas totalmente destruidas, otras que...
3: Y todavía están removiendo escombros.
6: Exacto. De hecho, venga, quería decirles esto. Yo sé que aquí en Manizales muchas personas quieren sacar sus enseres, sus cosas. Su vivienda resultó afectada, pero yo sé que uno es apegado a lo material. Muchas de las personas son apegadas a lo material.
3: Eso es lo que decía el psicólogo.
6: Espérense. Aguanten un poquitico. Sí. Espérense que... Sí. Que lo importante es la vida, me parece triste.
1: Eso se va, porque ayer eso estábamos, consiguiendo, eso va mejorando.
6: Ayer
1: poco a
6: estábamos
1: poco.
6: En el sector de Álamos, estábamos removiendo, o sea, sacando unos escombros, y había gente en un edificio, estudiantes, en un edificio sacando cosas, que el televisor, y el edificio se desplomó. Ya. No solo estaban sacando, o sea, las buscando personas, sino ya buscar las nuevas personas que quedaban ahí atrás.
1: Ese es el riesgo de hacer eso.
6: Por eso no lo hagan.
1: Buscar que no, que el televisor.
6: Exacto, espérense.
1: Uy, no.
6: Si no los dejan pasar en el edificio, ya, dejen eso ahí, lo material. O sea, suena cliché, pero. Pero
2: se
6: lo
2: puede
6: material
2: conseguir.
6: Se consigue.
2: Sí.
1: Estamos importante la vida.
6: No se expongan. Ay, no, que mi televisor, que vea, que todavía lo estoy pagando, que la tarjeta. No.
1: Eso ya.
2: Yo vi una señora en el Chocó que lo perdió también todo, y ella decía, o sea, con una actitud, yo decía, ¿cómo? O sea, uno lo pierde todo, y ella decía, estoy viva, estoy aquí, feliz de la vida porque estoy viva, eso luego lo conseguimos. Ella decía, ella era como, no sé, creo que como vendedora ambulante, y ella decía, todos los días me mato trabajando y en un segundo lo perdí todo, pero estoy viva. Y ella lo decía con una actitud que uno decía, juepucha, o sea, a pesar de toda la adversidad, a pesar de todo, hay que también seguir con la frente en alto, y como lo decía Arturito, lo material se consigue.
1: Sí, señores, 8 de la mañana, 2 minutos en Olímpica Estéreo. Dice acá, hola. La Zaira, en el Parque Caldas, hay un comedor comunitario toda la semana. A las afueras de la iglesia, todo fresco y calientico.
4: Ese es el de Harry.
1: Bueno,
4: quien hablamos el día de ayer. Okay. Eso sí, si quieren llevar plátanos, yucas, papas, mazorcas, lo que quieran. Y acá dicen los recipientes esos que acaba de mencionar Zaira.
1: los contenedores. Estoy de acuerdo. ¿Por qué no quitaron el ciclismo? Haberlo aplazado con lo que está de luto.
4: Pero por supuesto.
1: Soy de la vereda Ginebra, cerca Irra. Por favor, ¿me pueden llamar o escribir este número?
4: Sí, Ginebra.
1: Ah, usted ya es cierto. Usted dio
3: lo iba a dar apenas, pero iba a hablar acerca de todo lo que ellos enviaron, porque están enviando también
1: videos y
3: de todo lo que están sucediendo de diferentes veredas. La gente de Anserma ayer en la mañana también se estaba reportando a través del WhatsApp de Olímpica. Entonces dice, por favor, no nos olviden. Sabemos que por allá necesitan ayuda, pero por acá también nadie ha venido.
4: Si usted quiere ayudar, en este momento los albergues están llenos de comida. Se necesitan esos sí elementos de aseo, pero si usted tiene mercados para entregar, si usted tiene comida para entregar, hágase una visita por las diferentes veredas cercanas a la ciudad de Manizales o estos municipios que nosotros estamos mencionando para que entregue las ayudas a
1: la gente
4: que en este momento lo necesita.
1: 4 minutos en Olímpica Estéreo.
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1: Ocho, 4 minutos, seguimos más unidos que nunca. Mix Radio Olímpica Estéreo 89.7, Paulita.
2: Muchachos, por acá las personas que se quieran sumar a los voluntarios, el voluntariado, un grupo de personas conocidos también van a estar en la iglesia de Chipre, ahí ahorita a partir de las 9:30 de la mañana, con el fin de empezar a recoger lo faltante en esa zona y ya desplazarse a otras zonas afectadas de la ciudad. Si de pronto desean ingresar al grupo, ¿qué necesitan? Ellos necesitan guantes, cascos, lo que puedan de pronto, si usted solamente para usted, para poder aportar, porque ellos van a hacer como un barrido por el barrio Galán, San Antonio. También los que quieran pues ayudar a quitar los escombros, están necesitando ayuda en toda esta mañana para repartir hidratación en la zona de Milán. Ustedes pueden comunicarse al 304-350-1428. Si de pronto quieren hacer parte.
3: 304-350-1428.
2: Oh, ok. Si ustedes de pronto quieren ser parte de ese grupo donde usted quiere ayudar, no sabe cómo hacerlo, quiere ayudar a quitar escombros, quiere ayudar a lo que sea, pues listo, lo pueden hacer con ellos. 304-350-1428. Él se llama Camilo Rico, así que de una, para que se comuniquen con él y puedan hacer el voluntario.
1: JC me ha enviado para acá, él es Juan Guillermo Cuadrado, ¿no?
4: Juan Guillermo Cuadrado.
1: Vamos a ver qué dice Juan Guillermo Cuadrado. Vamos a habilitar acá. Recordemos que esto
4: es el
1: volumen, pero esto se devuelve un momentico. Ahí vamos a ver.
7: Leyendo y meditando en el Salmo 21.
1: Ahí está. Ahí se devuelve y vuelve y arranca.
7: Hola, mi gente. Estaba por acá leyendo y meditando en el Salmo 21 y viendo como todo lo que está pasando. Y esto nos muestra como qué tan frágil puede ser la vida y que debemos estar en las manos del Señor. Pero lo más importante es que en este momento es donde Dios mueve como el corazón para ayudar a aquellas personas que han perdido cosas materiales, que han perdido a sus seres queridos, familiares, amigos y muchas cosas más. Es un momento como para unirnos como colombianos y mostrar la compasión, la misericordia y el amor de Dios. Así que la Fundación Juan Cuadrado se une a esta linda causa. Espero tú también puedas unirte y hacer tu donación en los lugares más afectados. Así que bendiciones del cielo, mi gente, y que Dios les dé mucha fuerza y mucha fortaleza, y que ustedes puedan sentir el abrazo de papá aún en esta situación tan difícil. Dios los bendiga.
1: Juan Guillermo Cuadrado. Juan Guillermo Cuadrado ahí hablando y enviando ese mensaje tan bonito para todos los colombianos. Juan Guillermo Cuadrado, ahora, ¿Cuadrado está dónde ahora? ¿En Italia o qué equipo está jugando Cuadrado ahora? No,
4: yo creo que no Cuadrado recuerdo. Ya está retirado.
1: No, yo no creo que
2: ya no está.
1: Él está como en el Como de Italia o algo así.
2: No, él está también en el tema con Dios.
1: Pero bueno.
4: Sí, bueno. Pero, a propósito, muchachos.
1: Yo pensé que está jugando por ahí.
4: a través de diferentes grupos de taxistas están compartiendo una imagen que no ha sido verificada, no ha sido confirmada en este momento acerca del pico y placa que empieza a regir desde mañana en la ciudad de Manizales. Pues algunas personas ya elaboraron una imagen y están haciendo rotar esta imagen por todas partes. Hasta el momento no ha sido confirmado, por eso no lo hemos querido decir de manera oficial, porque estamos por aquí verificando en la página de la Secretaría de Movilidad de Manizales, la página oficial, los perfiles oficiales, y también de la alcaldía de Manizales.
2: Hasta que no lo pongan en los perfiles oficiales, no lo decimos. Es una imagen de inteligencia artificial. Sí.
4: Entonces, o sea, no tiene los logos oficiales de MZL, o sea, de Manizales.
2: Puede que así sea el pliego, pero no es oficial.
1: Bueno.
4: Cristian Pérez.
1: Cristian. Bueno, Zaira, 8 de la mañana, 8 minutos.
3: Esta información es muy especial para aquellas personas que necesitan medicamentos, tienen algunas inquietudes, y yo sé que esta información es muy valiosa y nos puede servir bastante. Tenemos en este momento con nosotros a Cristian Pérez, defensor de los derechos de la salud, profesor y consultor. Bienvenido a Olímpica Estéreo Manizales. Buenos días.
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1: Ahí ya está. Espera un momentico. Yo le estaba sacando, era por donde no era. De nuevo.
3: Cristian, buenos días.
9: Hola, Zaira, ¿me escuchas?
3: Sí, señor, perfecto. Ahora sí lo estamos escuchando, perfecto. Gracias. ¿Usted cómo nos escucha?
9: Los escucho muy bien, Zaira. Muchas gracias por el espacio y la oportunidad.
3: Mix Radio Manizales y Olímpica Estéreo Manizales, estamos a esta hora conectados, más unidos que nunca, y queremos saber cómo es esa forma de que usted también puede ayudarle a la ciudadanía en lo que tiene que ver con medicamentos.
9: Muchísimas gracias, Zaira. Pues se trata de una situación que estamos promoviendo de manera cívica y muy espontánea, frente a las dificultades que tienen miles de manizaleños en el reclamo como tal de medicamentos, algunos porque no se los entregan, otros porque los dispensarios están fuera de servicio, y por eso se nos ocurrió la idea de hacer una campaña cívica de recolección de medicamentos que no se usan, pero que están en buen estado y que no están vencidos como tal. La campaña básicamente consiste en recoger los medicamentos que la gente no esté utilizando y conectar directamente con la necesidad de las personas que nos escriben y nos dicen, hola, que nos dicen, yo necesito este medicamento. Entonces lo que hacemos es llevar el medicamento exactamente a la persona que lo necesita. Por supuesto que mucha gente lleva medicamentos a los albergues y está muy bien. Lo que pasa es que los albergues no necesariamente tienen ubicadas las personas que necesitan los medicamentos. Lo que estamos haciendo nosotros es ubicar directamente a la persona que lo necesita. Desde ese punto de vista, Zaira, hay dos formas de vincularse. La primera, que la persona nos escriba por WhatsApp y nos cuente qué medicamento nos puede regalar, nos puede donar. O, asimismo, que la persona nos escribe y nos diga qué medicamento está necesitando. Así las cosas, estamos construyendo un censo para poder identificar a los donantes y los posibles beneficiarios para poder llevar el medicamento directamente a su casa. O sea, de eso se trata, y lo que estamos haciendo desde ayer. La acogida ha sido maravillosa, ya tenemos un poco más de 100 donantes, pero no sobra. Si hay más personas que nos quieran donar y que también tengan necesidades, nos pueden escribir al WhatsApp, y les voy a dar el número, que es mi número personal, es el número 315-673-5470. Yo lo voy a repetir nuevamente despacio. Mi número es el 315-673-5470. Tenemos también un punto de acopio, Zaira, un cupo donde estamos recibiendo medicamentos, porque claro, si nosotros podemos, vamos por él a la casa de cada persona, pero si nos pueden hacer llegar los medicamentos directamente al punto de acopio, pues sería mucho mejor, porque nos ahorraría mucho tiempo.
3: Claro. ¿Y dónde queda el punto de acopio?
9: Ya te digo la dirección. El punto de acopio es la clínica Smarlay. Es una clínica Smarlay, clínica de la piel.
3: Sí.
9: Que queda en el barrio La Arboleda. En la calle 53C, número 23A38, barrio La Arboleda.
3: Listo, calle 53C, 23A58.
9: 38.
3: A38.
9: Listo. Barrio La Arboleda, es que clínica Smarlay, ahí estamos recibiendo los medicamentos. Perfecto. Y vamos a tener un punto de acopio.
4: Cristian también tiene un perfil a través de plataformas donde está compartiendo información permanente, tanto de lo que está pasando como de este acopio de los medicamentos. Cristian.
9: Claro, sí, señor. Muchas gracias por la pregunta. Estamos haciendo pedagogía todos los días, información de interés público sobre el tema de cómo están funcionando los dispensarios, resolviendo dudas de la gente como tal. En primer lugar, pues está mi WhatsApp, que es el que acabo de entregar. O en Instagram aparezco como Cristian Pérez Holguín. O en Facebook aparezco como Cristian Pérez, con H intermedia. Ahí con mucho gusto resolvemos las dudas de las personas y compartimos contenido pedagógico para que la gente se pueda orientar en este momento de calamidad.
3: Cristian, de pronto usted tiene facilidad para encontrar la información de aquellas farmacias que están prestando el servicio, o sea, de las que tienen, donde tienen que reclamar medicamentos.
9: Exactamente, sí. De hecho, nosotros estamos compartiendo en esas redes sociales todos los días y de manera actualizada cuáles son los dispensarios que ya están funcionando o que no están funcionando todavía, inclusive cuáles son las EPS que están operando de manera presencial o de manera global. Eso es lo que estamos haciendo precisamente para orientar a los ciudadanos y que puedan tener información de calidad y verificable.
3: Perfecto. Cristian, muchísimas gracias por esa buena idea, ese buen gesto. Es una forma de colaborar y estaremos pendientes, igual también muy atentos a lo que necesite.
9: También, Yasaira, muchas gracias y muchas gracias a todos los oyentes, gracias a todos ustedes por el interés.
1: Muy bien, 8 de la mañana, 14 minutos en Olímpica Estéreo.
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1: Acá seguimos más unidos que nunca. Hay unos, yo tengo unos amigos en el sector de la Francia y de Alcázares. Un saludo para mi amigo Víctor, para Jimmy y todos los muchachos allá en este sector, porque ellos se dieron a la tarea durante estos días de recibir donaciones, de recibir lo que era agua, alimentos no perecederos, ropa y cobijas, elementos de aseo, alimentos para mascotas, muchas ayudas. Allá en los Alcázares y en la Francia se hizo recolección. Ellos tienen ya las ayudas, pero Zaira, nos piden el favor de que les podamos entregar a ellos el dato de las veredas, de algunas veredas donde se necesiten estas ayudas, para ellos ir a personalmente y entregarlas, porque ellos ya tienen mucha ayuda recogida, muchos

0: actividad de reunir ayudas, entonces les vamos a colaborar a ellos con los datos de algunas veredas para que ellos vayan y entreguen personalmente estas ayudas. Muchísimas gracias, muchachos, de eso se trata, y esas ayudas y estas actividades sirven bastante. 8 de la mañana, 15 minutos en Olímpica Estéreo, Zaira.
1: Ya salió el pico y placa.
2: Ahora sí, confirmado.
0: Entonces, confirmado, entregamos ya, señores, oficialmente JC, el pico y placa, o Zairita, si lo tiene ahí, el pico
1: tiene
0: y placa. Paulita, el pico y placa para lo que van a ser 15 días, pero ya Paulita tiene la información.
2: Atención a todos los
0: conductores. Mucha atención.
3: Recuerden que es a partir de mañana, viernes 14, arranca con el último dígito de la placa, particulares 1 y 2. Sábado 15, 3 y 4, domingo 16, 5 y 6. Lunes 17, 7 y 8, martes 18, 9 y 0, y ya el miércoles vuelve y empieza 1 y 2, y así sucesivamente, hasta el lunes 31 de agosto.
0: Recordemos entonces, ¿cómo arranca con los dígitos?
3: Mañana 1 y 2, viernes 14 de agosto, 1 y 2, el último dígito de la placa, los vehículos particulares.
2: O sea, el pico y placa hasta sábado.
0: Sábado, ¿sábado qué dígitos?
3: El día sábado 3 sería 4, 3 y 4.
0: Domingo
3: 16, 5 y 6. Lunes 7 y 8. Y martes 18, 9 y 0.
0: Listo, muy bien. Son las 8 de la mañana, 16 minutos en Olímpica Estéreo. Aquí seguimos más unidos que nunca y entregando, obviamente, esa información tan especial para los oyentes. 8 de la mañana, 16. ¿Qué más tenemos por ahí para compartir con los oyentes, compañeros, compañeros?
3: Por acá me llega una una persona,
0: sí,
3: pidiéndonos una, pues como una ayuda. Dice, la Fundación Lazos de Amor necesita evacuar 21 adultos mayores de manera urgente. Se necesita espacio en modo arriendo favorable, y de pronto alguien que tenga información de alguna casa, de algún lugar grande, cualquier pues información, lo puede hacer al 300-692-0711. 300-692-0711. Fundación Lazos de Amor necesita evacuar 21 adultos mayores de manera urgente. Se necesita espacio en modo arriendo favorable. Cualquier información la pueden pues avisar al 300-692-0711.
0: JC.
2: Perdón, sí, un segundito. Por aquí nos pregunta un taxista que deje ahora, ¿qué hora es el pico y placa? De 5 de la mañana hasta las 10 de la noche.
0: 5 de la mañana a 10 de la noche.
4: 5 de la mañana a 10 de la noche. Todo el día.
0: No. Sí, sí, claro.
4: 5
0: ¿sí?
4: de la mañana sí, sí, a 10 de la noche, sí.
0: Ahí está el dato. Sí, sí, sí.
3: Me parece excelente.
0: Sí,
3: excelente,
0: no,
3: es que, la verdad.
1: Hay que hablarlo. También fines de semana.
4: Hay que hablarlo.
1: Fines de semana.
4: Hay que hablarlo porque cuando se está buscando gente, uno necesita tener las calles despejadas.
3: En silencio.
4: Ayer pasaba, y por esa fue la medida que Pereira tomó de no tener vehículos, porque necesitaban sacar, o sea, rescataban a alguien, llegaba la ambulancia ya estaba lista, pero no tenía cómo salir porque lleno de carros, la ciudad colapsada, porque las poquitas calles que están funcionando las tienen llenas de carros y está saliendo mucha gente que a grabar, que venga, que esto, que la foto acá, que el video acá para las redes. No hagan eso, eso no está bien.
3: Lo que yo les decía ayer se los voy a volver a repetir, no es turismo, o sea, es afectar a quienes más lo necesitan. Si usted no va a ayudar, usted va a entorpecer toda esta situación de riesgo. Cada foto, cada video, cada curioso dificulta la recuperación, pone en riesgo vidas, dificulta el paso, como lo decían, de vehículos de emergencia, equipos de rescate, afecta el rescate de lo que verdaderamente importa, porque la presencia suya, que usted no está haciendo nada, pues interfiere en la recuperación de personas, de artículos, entorpece la reconstrucción. Cada minuto cuenta para evaluar daños, planificar, reconstruir, buscar personas, alarga también las reparaciones, porque pues bueno, acá en Manizales ya todo está 10 de 10, pero por ejemplo en Pereira, en esas zonas, no hay muchos sectores que creo que no tienen agua, ¿cierto?
4: Todavía hay sectores sin agua, sin energía, sin gas.
3: Y no solo eso, también hay sectores que todavía están golpeados con el tema de la conexión, la red de internet, todo eso, no hay señal. Entonces, entre más personas hayan, el turismo masivo colapsa internet, colapsa absolutamente todo, a quienes de verdad intentan comunicarse. Así que no seamos parte del problema, seamos parte de la solución.
0: Acá nos dicen, lo escucho desde la app y quiero conversar con la emisora. Hola Olímpica, desde la vereda Buenavista, en Apiar Risaralda, que también sufrió los estragos. Saludos. saludo para ellos. Dice, las veredas también sufrimos estragos. Por favor, que también los visiten y también estén pendientes.
4: Bueno, algo bien importante. Nosotros sabemos que...

0: muchas personas tienen sus mascotas, sus animales de compañía. Ha sido difícil, eso ha sido muy duro, que lleven alimentos para los gatos, para los perros. Se necesitan. Yo sé que en todos los centros de acopio están necesitando eso porque están pensando, obviamente, sí pueden seguir llegando con los alimentos no perecederos, pero también piensen que hay personas que aman sus mascotas, que dan la vida por sus mascotas, y no tienen alimentos, no tienen cómo alimentarlos. Entonces, si pueden donar, quieren donar, también pueden dar alimento de mascotas.
1: Alimento a los perritos y los gatitos.
2: Gaticos, exacto.
3: Nos estaban pidiendo por acá nuevamente la información de dónde es que necesitan los alimentos para el almuerzo, para una de las partes donde están realizando el almuerzo. Es exactamente en la calle 30, carrera 2649, en el barrio Linares. Recuerde que se necesita, puede llevar proteína, como carne de res, pollo, huevo, cerdo, pescado. Puede ayudar también con vasos desechables, con bebidas de hidratación, con la limonada, pueden también ayudar. Ahí van a estar ubicados en la calle 30 con carrera 26, barrio Linares.
1: Buenos días, me ofrezco mis servicios como cuidadora en pacientes domiciliarios, hospitalarios en horarios de 8 a 12 y 24 horas. Atención con calidad, respeto y paciencia, me ofrezco. Entonces dice que, como me dice, control de medicación y compañía en atención, tan nos dice por acá, ella se llama Angie Mejía y su número es el 312-682-3808, 312-682-3808. También hay muchas personas por acá que nos escriben, ofrecen sus servicios y eso está muy bien también para que aprovechen ustedes los oyentes de Mix Radio de Olímpica Estéreo.
3: El pico y placa es solo para vehículos, ¿cierto?
2: Sí, exacto. Sí,
1: solo. Hola, Olímpica, no alcancé a copiar el número, que necesita ayuda en Milán. ¿Me lo puede regalar, porfa? ¿Quién es? ¿Quién necesita ayuda? Sí, ya vamos a mirar ahí. Hola, Olímpica. Lo que pasa es que en la noticia nunca dicen las veredas. Desde que Colombia... acá un comentario así que...
4: ¿Politizando el tema?
1: Sí, ya como
2: no,
1: que...
2: No, eso no tiene vaina, nada sí, que ver, muchachos.
4: Sí, no,
2: o sea,
4: nada que ver con política.
2: Nada que ver.
1: Oiga, no, es que es increíble. Nada, eso no tiene nada que ver con eso. Ni nos metemos en esos temas ni nada. O sea, igual respetamos sus comentarios, pero no los...
4: Si en su vereda pasó algo, si usted quiere ayuda en su vereda, para usted, para sus vecinos, díganos dónde es y escríbanos al... Exacto. WhatsApp.
2: Más bien,
4: y al WhatsApp de Olímpica Estéreo. Escríbanos y díganos dónde es para poder dirigir ayudas hasta allá.
1: Sí, 8 de la mañana, 22 minutos. Escuchemos al Happy de nuevo con esta oración. Es muy importante también pedirle a Dios y usted tome ese momento. Hágase ese momento, esa pausa en donde se encuentre. Si no se encuentra haciendo nada en ese momento, y pídale a Dios también. Es momento también de unirnos en oración y pedir por tantas personas que lo están necesitando. Y qué bueno que podamos también tener estas oraciones y estas reflexiones de nuestro compañero El Happy. La tenemos aquí en Olímpica Estéreo y en Mix Radio.
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6: Que Dios te bendiga inmensamente y que Dios te guarde. Recuerda que Dios sigue siendo bueno. Dios es grande. Hoy quiero hablarle a cada persona que está viviendo momentos de preocupación. Está viviendo momentos de angustia por todo lo ocurrido, por el sismo. Ese sismo que atravesó nuestro país. Cali, Pereira, Manizales, Chocó, Colombia. Si usted hoy siente miedo, si usted tuvo que salir de su casa o simplemente está preocupado por sus seres queridos, quiero que sepa algo. Usted no está sola, usted no está solo. En momentos como estos, no necesitamos señalar, discutir, ni tampoco dividirnos. Necesitamos unirnos, ayudarnos y estar pendientes de quienes tenemos cerca. Por eso, desde Olímpica Estéreo, enviamos un abrazo enorme, fuerza, fe, esperanza en Dios. Que este momento nos recuerde que una llamada puede tranquilizar un corazón, que un abrazo puede devolver la calma y que una mano extendida puede marcar una diferencia. Hoy, desde nuestros micrófonos, queremos enviar un abrazo a cada familia, a los organismos de emergencia, a quienes están ayudando y a todos los que hoy necesitan una palabra de esperanza. Hoy le pido a Dios que cuide nuestras ciudades, que proteja nuestros hogares y que nos regale serenidad. Colombia, de esta vas a salir y vas a salir más fuerte. Dios está contigo. Dios es grande.
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1: Más unidos que nunca, 8 de la mañana, 25 minutos en Olímpica Estéreo y Mix Radio. Seguimos con ustedes. Aquí estamos Arturito, Freddy, Paulita, JC, Zaira, Freddy Estiva, Rommel Patiño, con mucha información para ustedes.
0: Rommel, ¿dónde está Rommel?
1: Se me olvidó el bolsillo.
0: Es que está en vacaciones.
1: El hombre está, pero está muy pendiente, está muy pendiente de todo.
0: Oyentes, venga.
2: Siempre.
0: ¿Qué sabemos de Villa María? ¿Qué necesitan?
2: ¿Verdad, muchachos? Las personas que...
1: Las que vienen de Villa María es que vienen de Chinchiná.
2: Chinchiná también.
0: ¿Qué necesitan?
3: Pero sí necesitamos también como más información. Yo acá tengo algo para aquellas personas que... de Manizales, que quieran donar en Villa María, sí, para que lo tengan muy claro. Dice, el Consejo Municipal, ¿dónde donar? En el Consejo Municipal de Villa María. Alimentos no perecederos y elementos de aseo. También en las antiguas bodegas de Barta, materiales de construcción. Se entregan un contacto al 310-212-4498. También pueden realizar donaciones, y también dice, entre los elementos que necesitan están alimentos, kit de aseo personal, alimento para mascotas. No se recibe ropa, enseres ni alimentos preparados. Allá, estamos hablando en Villa María. Tu solidaridad puede marcar la diferencia. Hoy más que nunca, Villa María necesita de todos. Juntos podemos ayudar a reconstruir. Pero si alguien tiene más información en este momento de Villa María, no la puede entregar.
2: Que la gente de Villa María se reporte, nos diga si están bien, qué necesitan, dónde podemos llegar las ayudas.
1: Les aquí hablo de la vereda Los Lobos de Palestina, donde hubo muchos vecinos que perdieron sus enseres. En lo que nos puedan colaborar, muchísimas gracias. Les habla Natalia de la vereda Los Lobos. Y en Chinchiná, en el Trébol, no han ido a nadie a mirar las casas y hay muchas casas afectadas. Dicen acá, desde la vereda El Trébol, en Chinchiná.
3: Encuentro este centro de acopio de ayuda humanitaria, exactamente está, bueno, como decíamos, en el Consejo Municipal, y el horario de atención de 8 de la mañana a 12 del mediodía y de 2 a 5 y 30 de la tarde.
1: Bueno, 8 de la mañana, 27 minutos en Olímpica Estéreo Mix Radio, 8:27. Estamos más unidos que nunca. Hola en Bonafón. También quedó muy destruido y en mayor parte de la parroquia, en Bonafón, dicen acá. Muchos oyentes a través del WhatsApp de Olímpica Cero Zaira que nos siguen escribiendo.
3: Sí, señor.
1: Vamos a mirar, ya nos contestó nuestro amigo o estamos
3: no,
1: esperando.
3: Estoy esperando que me conteste.
1: Pues aquí ya respondimos
3: buenos días.
1: Porque los artistas también se han unido, los artistas también hacen parte de ayuda. Ya lo hizo Johnny Rivera, lo ha hecho Jonales Castaño, lo ha hecho, ¿quién más estuvo por ahí?
3: Osmar Pérez y Ciro
1: Quiñones. Muchos artistas de la programación de Olímpica Cero.
3: Johnny está también metido con la causa. Jan Pereira también, sí, lo vimos, a Johnny Rivera.
0: Jonales
1: Castaño, Jonales.
2: Andy también.
1: Andy Rivera, todos.
2: No, muchos, la verdad, los colombianos artistas que se han puesto la camiseta por Colombia. Venga, por acá, estoy viendo un video de Juan, Liliana y sus hijos. Su vivienda se encuentra en un posible riesgo de colapso tras, pues, del sismo, y pues están buscando salir adelante y poder sostener a su familia. En este momento necesitan alimentos, elementos de aseo, ropa, implementos para el hogar.
0: ¿En dónde
2: y
0: están
2: oportunidades
0: ellos?
2: De trabajo. Ellos están en la Invasión Heladeras de Chipre, acá en Manizales. Y si ustedes quieren ayudar con alguna de estas necesidades o conocen alguna oportunidad laboral, se pueden comunicar al 305-353-0359. 305-353-0359. Ahí les va a responder Juan. Así que si de pronto pueden ayudar, es una familia bastante humilde, la cual pues está pidiendo su ayuda. Ya pues los que de pronto quieran ayudar alguna cosa, se comunican al WhatsApp Olímpica y les damos todo.
0: Está pidiendo trabajo.
2: Exacto, es lo más importante también, está pidiendo su trabajo para poder seguir adelante, así que las personas que sepan de algún trabajo, algo lo que sea que puedan ayudar, ya saben, al 305-353-0359.
1: También estamos haciendo la gestión para conocer entonces cómo es la situación en los amigos privados de la libertad. No, JC, estamos pendientes de eso porque pues ahorita nos escribieron y dijeron, sería bueno saber en qué estado se encuentran ellos, cómo vivieron ellos, obviamente este...
3: Cómo están, sufrieron afectaciones.
4: Estamos haciendo la gestión para conseguir el número de el director de la cárcel de varones, de La Blanca.
1: Muy importante
4: y
1: sería
4: por supuesto,
1: eso.
4: Contigo queda, o sea, al lado queda la cárcel Villa Josefina. Entonces, para saber cómo les fue a los reclusos y cómo están, qué necesidades tienen en este momento nuestros amigos privados de la libertad.
1: Muchachos, podemos recordar el pico y placa de nuevo para los oyentes de Mix Radio Olímpica Estéreo. Recordemos el pico y placa en Manizales, que empezará a funcionar desde mañana.
4: Pero, por supuesto, a todos los oyentes de Olímpica Estéreo que tienen su vehículo particular, Pablita, pendientes.
3: ¿Un y dos?
4: Sí. Hágale.
2: Ah, no, pensé que lo ibas a decir.
4: Ah, bueno, porque aquí lo tengo yo.
2: Ah, no,
1: yo dije que arrancó, pero yo le impulso.
4: Claro, cómo no, María. Bueno, mañana viernes empiezan los dígitos 1 y 2. El sábado 15, 3 y 4. Domingo 16, 5 y 6. El lunes 17, 7 y 8. El martes 18, 9 y 0. Y se repite el ciclo, o sea, se repiten los dígitos a partir del miércoles 19, empezando con 1 y 2, el jueves 20, 3 y 4, y así sucesivamente.
1: Recuerda que son los dos, los que ya están oficiales, ya se entregó oficialmente lo que es este pico de placa para Manizales, que empieza el día de mañana, 8 de la mañana,
4: de
1: 30
4: 5
1: minutos.
4: De la mañana a 10 de la noche, recordemos, 5 de la mañana a 10 de la noche, que por la ENEA también, sí, por la ENEA también, por todas partes, en toda la ciudad de Manizales, hay pico y placa, 5 de la mañana a 10 de la noche.
2: Muchachos, por acá dice que se necesitan voluntarios para empacar kits de alimentación y aseo. Lugar en el Coliseo Menor de Manizales, todos los días desde las 8 de la mañana hasta las 8 de la noche, en el momento que usted pueda llegar, que pueda ir, y usted puede confirmar su participación o resolver sus dudas, solamente mensajes de texto al 318-240-4352, 318-240-4352, para que sean voluntarios para empacar los kits de alimentación y de aseo.
1: Bueno, aquí estoy viendo al SATE. Artista popular, vamos a ver qué dice el SATE, porque pues tiene datos ahí, las ayudas que están recogiendo.
7: Logramos el objetivo, lo superamos, siguen llegando. Este bus lo estoy viendo como nunca lo he visto. Miren la sala, cargada por dentro. Miren las sillas donde viajamos. Logramos el objetivo. Tengo muchas ganas de llorar y agradecerles, porque ustedes cumplieron, vinieron. Tenemos 4 camiones llenos de carga y todas las bodegas. Este bus yo creo que está sobrepesado. Verlo así me pone uno los pelos. Estoy muy agradecido porque ustedes cumplieron. Logramos el objetivo de llenar este bus y no solo eso, llenamos 4 camionados. 2 de ellos son de más de 5 toneladas. Dios los bendiga. Muchas gracias. Creo que lo logramos, alzatistas. Bendiciones para ustedes.
1: Muy bien, alzatistas. Los alzatistas, dice él, ayudando y recogiendo ayudas. De verdad que bueno, estos artistas lo hacen. Los artistas que lo hacen.
0: Ahora que venía en carretera de Pereira aquí a Manizales, me encontré el bus de Jesse Uribe.
3: Ah, sí.
1: ¿Sí?
0: Jesse Uribe, pues no creo, no sé si él iba en
1: sí,
0: el
1: él iba
0: bus,
1: ahí, pero no se sabe. Sí,
0: bueno. Pero yo sí sé que Jesse Uribe está también aportando muchísimo para el eje cafetero en ayudas.
1: Muy bueno por los artistas.
0: Ojalá que este bus vaya lleno de comida.
1: Sí,
3: pero sí, él está mostrando que sí.
0: Él está aportando bastante, sí.
1: Bueno,
3: son
1: muy bien
3: varios los artistas que creo que también Brian Muñoz, Alexis Escobar.
1: Brian estuvo ayer por allá en una vereda.
3: Ajá.
1: Mirando.
3: Preguntando también dónde podía llevar ayudas.
1: Y la ayuda para unas personas, una familia que también su casa quedó destruida. Entonces, muy bien por Brian, que estuvo allá, he estado muy, muy, muy atento también a colaborar. Eso está muy bien, los artistas, ellos también se ponen la mano en el corazón y dicen otros. No recuerdo qué artista era el que decía, la gente nos apoya. La gente va a los conciertos, nos ve, invierte en eso, pero también nosotros, cuando las personas que nos siguen, que son nuestros fans, están sufriendo, nosotros también ayudamos. Y eso muy bien por los artistas, lo hacen de una muy buena manera. 8:34 minutos.
3: Espéreme.
1: ¿Están buscando ahí? Sí, listo. Por acá dice, hola, ¿me puede regalar el número ¿Me puede regalar de nuevo el número para confirmación para voluntarios? Ay. Para pagar los kits.
2: Claro,
1: lo
2: vas diciendo, sí.
1: Yo lo escribo acá. Ahí está, vamos a mirar entonces, para los voluntarios, para empacar los kits de alimentación en el Coliseo. Dice, gracias Olímpica Stereo y Mix Radio, excelente lo que están haciendo muchachos, los felicito, nos dicen por acá. No, de eso se trata, unirnos acá, las dos emisoras de la Organización Real Olímpica, Mix Radio, Olímpica Stereo, para llevarles a ustedes información, para compartir con ustedes, para hacer parte de esto tan bonito que es la radio y comunicar.
2: Bueno, el número para los voluntarios para empacar los kits de alimentación y de aseo es el 318-240-4352. 318-240-4352.
1: Perfecto, ya se lo
2: escribí. Solamente mensajes de texto, dice.
1: Sí, muy bien. Hola, excelente, gracias por lo de los privados de la libertad. Anoche trasladaron a muchos de nuestros familiares a otras ciudades. La cárcel está en algunas pésimas condiciones, teniendo en cuenta que es una infraestructura muy vieja y el gobierno no le da mantenimiento, por lo que nos dice aquí un oyente. Vamos a mirar bien y que nos cuenten entonces qué ha pasado allí. Buenos señores de Olímpica, en la vereda Corozal, eso es de Villa María, ahí hay unas personas que también quedaron afectadas, sus casas y muy averiadas. Nos escriben desde la vereda Corozal. Desde Villa María, también lo que estábamos diciendo ahora, la gente de Villa María, dice, desde la vereda Corozal.
2: Muchachos, por acá también me llega una persona en la Carola, parte alta. Ella, pues, tiene su niño de 11 años. ¿Y cómo podemos ayudar a Ángela? Ella, pues, perdió casi el 70% de su hogar. Hoy están sin estrés y sin empleo con un hijo de 11 años. ¿Cómo pueden ayudar? Pues, donando dinero, materiales de construcción, enseres, utensilios de cocina, ropa para el niño, ropa para ella o brindando empleo. Se pueden contactar con Ángela María Herrera a través del 320-512-3722, 320-512-3722. Esto es en el barrio La Carola, parte alta, por la calle 55C, dice Tanque Carrera 10FCA. Me imagino. Perfecto. Que es bien arriba.
3: Sí, muy
2: así
3: arriba.
2: Así que las personas que de pronto puedan ayudarla, ya saben, pues.
3: Bueno, muy bien. Los artistas también hacen parte, los estamos viendo muy activos, y eso es bueno. Artistas de la Casa Olímpica, y en esta mañana tan especial con Mixer Manizales y Olímpica Estéreo, saludamos a Alexis Escobar. Buenos días.
8: Misaira, buenos días. Un saludito para ti, para todos los muchachos que están ahí, toda la gente que nos escucha también.
3: Bueno, lo hemos visto muy activo ayudando. ¿Cómo les ha ido también ustedes desde Medellín?
8: Bueno, pues como dicen por ahí, hay unas que son de arena y otras que son de sal, y gracias a Dios aquí en Medellín no fue tan fuerte como fue en otras ciudades. Sabemos que hay ciudades demasiado afectadas. Manizales, que ha sido como mi casa musical,
3: sí.
8: Una ciudad que me ha acogido de una manera muy bonita. No podíamos hacer el de la vista gorda con lo que está pasando. Mucha gente, tenemos muchos amigos que a lo largo de mi carrera, a lo largo de la vida, se han ido convirtiendo en hermanos. Entonces, cuando vimos todo esto, pues, hermano, teníamos que hacer algo, y gracias a Dios se logró recolectar muchas ayudas para mandar no solamente a Manizales, sino a Pereira y también a Quibdó.
1: Alexis, te habla Freddy Siguar. ¿Cómo va todo, mi hermano? Un abrazo.
8: Freddy, un abrazo.
1: Muchas gracias por ese buen gesto, ¿verdad? Te agradecemos acá desde Olímpica Estéreo Manizales. Y como lo dices, esta es tu casa. Siempre eres bien recibido. Cuando quieras, aquí puedes venir las veces que quieras. Y ahora, en este momento pues tan delicado que estamos pasando, hemos visto que muchos artistas se han unido.
3: Lo han tomado por iniciativa propia.
1: Exacto, por iniciativa propia. Han dicho, voy a ayudar, me voy a poner la mano en el corazón. ¿Qué mensaje le puedes enviar a toda la gente a esta hora de la mañana y a los oyentes de Mix Radio que estamos aquí conectados, unidos más que nunca, y a los oyentes de Olímpica Estéreo, Alexis?
8: Bueno, Freddy, yo no quiero llegar al punto de la misticidad, pero sí siento que es el momento de buscar mucho de Dios, hermano. Uh-huh. de orar demasiado, siento.
1: Sí,
8: que a veces
1: sí.
8: Nos enamoramos y nos volvemos muy seguidores de la vida y las cosas que la vida nos ofrece. Y a veces empezamos como a alejarnos un poquito de lo que realmente importa. Creo que el mensaje más importante hoy es a las personas que perdieron sus seres queridos, que perdieron su casita, que perdieron, digamos, los temas materiales, orar mucho, porque sabemos que es un reinicio prácticamente de vida. Es como que un computador se hubiera apagado. y a las personas que gracias a Dios vivimos el terremoto, pero que no tuvimos ninguna pérdida ni lesiones. Es simplemente, hombre, es un llamado de atención. Hay que recogernos más ante el Señor, orar más, darnos cuenta de lo insignificantes que somos, que realmente con solamente un movimiento podemos perderlo todo.
2: Sí.
8: Creo que es el momento de realmente más estar cerca de Dios y buscar de Él también. Y por otro lado, pues siento que es un tema de tener mucha fe y darle gracias a Dios nosotros que no tuvimos esas pérdidas tan horribles.
1: Claro que sí, la parte, la fe, ¿no? La fe y la parte de pedirle a Dios por todos nosotros es muy importante y sabemos que eres una persona bastante, bastante creyente. 8:40 a.m, Alexis Escobar, artista de la música popular. Gracias. De la Casa Olímpica. Gracias por sacar esos minuticos, por compartir con la gente y por hacer esa ayuda y por esa ayuda tan, tan importante que has estado haciendo con tu equipo de trabajo.
8: No, hermano, créame que yo me vine muy feliz, me vine muy contento porque el bus mío llegó a Manizales anoche, hoy sí. Está llegando esta mañana el segundo camión a Pereira, pero no es algo solamente mío, la iniciativa fue mía, pero mi equipo de trabajo ha estado todo el tiempo conmigo y la gente, hermano, yo paré el bus mío afuera de un centro comercial acá en la ciudad de Medellín. Y usted no se imagina, la gente todo el día quería donar. Llegaba gente con dos rollitos de papel higiénico y eso era muy, muy, muy bonito. Era una persona que eso era lo que tenía, eso era lo que daba. Entonces es muy bacano saber cómo la gente está uniendo y sé que vamos a salir de esto pronto.
1: Claro que sí, Alexis. Gracias, gracias por ese ratico para Olímpica Serie Mix.
8: No, yo los bendigo a ustedes, muchachos. Y bueno, gracias a usted por hacer esa labor de estar informando siempre.
1: Claro que sí, muy bien.
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1: Son las 8:41 a.m. en Olímpica Estéreo, Mix Radio, más unidos que nunca, 8:41 a.m, Arturito.
0: Oiga, sabemos que el gobierno, la alcaldía, están encargados de revisar sus casas, de saber si sí la pueden habitar o no.
2: Los bomberos también.
0: Nosotros tenemos, o sea, ayer se contactó con nosotros un arquitecto que tiene su equipo de trabajo también a disposición de las personas, la gente de Mirlo Construcciones. Ellos tienen tiempo, están visitando también las edificaciones.
1: Sí.
0: Si ustedes quieren contactarlos, si todavía no les han llegado, o sea, no han ido a su casa a revisarla.
2: Al menos para saber si pueden habitar o algo.
0: Si pueden entrar a dormir allá, no, porque muchos están durmiendo donde otros familiares.
2: Exacto.
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2: Recuerden que escríbanle más bien porque pues obviamente deberá tener muchas llamadas y muchas cositas así. Entonces mejor dejarle un mensaje con toda la información, fotos, nombre, dirección, absolutamente todo para que sea mejor la comunicación.
1: 8:42 a.m. en Olímpica Estéreo. Le voy a compartir por aquí a un oyente. Me está pidiendo el número telefónico para donde necesitan los voluntarios para empacar los kits. Ahí le voy a compartir al oyente con todo el gusto. Para acá todos está. Los oyentes. Sí, aquí ya se lo leí. Copiar, pegar y ahí se fue de una vez.
2: El número para los voluntarios es el 318-240-4352. 318-240-4352. Eso es para hacer los voluntarios ahí en el Coliseo Menor para empacar los kits de alimentación y de aseo.
1: 8:43 a.m. en Olímpica Estéreo. Nos vamos a vestir en ese momento de color Esperanza, Mix Radio y Olímpica Estéreo 89.7. Más unidos que nunca en este día. Pues.
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0: Ya son las 8:48 en Olímpica Estéreo, 8:48. Tenemos más daticos, más información. Olímpica Estéreo y Mix Radio, más unidos que nunca a esta hora de la mañana. Seguimos acá con todos nuestros oyentes, con toda la gente. Hombre, un saludo para don Juan, hombre, allá en Anserma. Le mandamos un saludo de solidaridad, de apoyo. Es un gran oyente de Olímpica Estéreo. Siempre en la biblioteca me coloca aquí desde Jugos Anserma, aquí Juan, reportando sintonía. Y mire,
1: Vereda Partidas, Jugos Bellavista.
2: ¿En dónde está ubicado?
1: En Anserma. Y dice que perdió absolutamente mandó los videos. Entonces vamos a ver cómo lo vamos a ayudar
2: que nos envíe un número, don Juan.
3: O sí. Qué necesita para hacerse.
2: Exactamente, para buscar personas.
1: Por el momento, para como que pueda tener una solución.
2: ¿Dónde quedarse?
1: Sabemos que es pequeño, ¿dónde quedarse?
0: Eso es.
2: ¿Pero en Anserma hay albergues?
0: No sabemos nada.
1: De Anserma
3: que de pronto sepa si en Anserma hay algún albergue, de pronto algunas casas como acá en Manizales está pasando, sí, que están dejándose quedar a algunas personas.
0: Están habilitando habitaciones, todo eso.
1: La cuestión es que también muchas personas, no nos llamen, por favor. Hay muchas personas que han perdido la estructura de su edificación, les da miedo irse porque igual tienen todavía el televisor que les sirve,
3: claro,
1: todavía una estufa que les sirve. Si se van de ahí, ¿a dónde los llevan? Y si se mueven, sin eso, se los pueden llevar. Entonces, las facilidades de pronto no son las mismas que estar aquí en la ciudad, porque pues igual son a veces casitas que están como aisladas, casitas que son una, dos o tres casitas. Entonces, vamos a ver cómo podemos ayudarle a don Juan.
0: 8:50, compañeros, 8:50.
1: No nos llamen, por favor.
0: No nos marquen ahí, que es que ahí no contestamos.
2: Llamen, nosotros los llamamos.
0: No me llamen, yo te llamo. Buenos días, vea, oramos por Colombia, dicen acá, claro que sí. En el Coliseo, en el Coliseo es un albergue en Anserma Caldas. Bueno, de pronto,
2: ¿qué quieren decir? Que allá, el albergue está en el Coliseo, allá en Anserma.
0: También
2: una vez,
0: dice,
2: sí, es que no.
0: En Anserma, el centro de acopio está en el Coliseo.
2: Vamos acompañándonos acá todo, compartiendo la información. Es que esta es la idea de eso, de unirnos para compartir información. Yo tengo lo que usted no tiene y nos podemos apoyar así y viceversa.
0: Exactamente, eso es una cadena, donde alguien dice, yo tengo tal cosa, a mí me falta esto, o a mí me sobra más bien esto, yo lo voy a llevar.
2: Que yo tengo una volqueta y la tengo lista ahí, sino que me echen gasolina y yo voy y muevo escombros.
0: Tengo una camioneta
2: también.
0: Y si alguien necesita que le lleve sus enseres, sus cosas, yo me voy y le colaboro. O sea, hay mucha gente que está haciendo esto. Amigos taxistas, amigos que tienen vans, que tienen estos carritos pequeños, donde dicen, mire, yo ahí puedo llevarle unas cositas totalmente gratis, sin ningún problema. Eso es bastante importante y bastante chévere que lo podamos conocer de parte de toda la gente que quiere ayudar.
2: Algo que hay que recalcar también, por favor, o sea, si su información no es legítima, si su información no está por...
0: No es veraz, exacto.
2: Eso, no es veraz, real. No la comparta. No creemos pánico, porque muchas personas por generar vistas,
3: exacto,
2: por generar visualizaciones, están creando publicaciones, sí, están generando pánico en las personas.
3: Por ejemplo, yo vi que una influencer, no sé cómo se llama, no tengo ni ideas tampoco, empezó a decir que estaban atacando y robando en las carreteras, cosas que no es cierta.
2: No es cierto.
3: Porque hay mucha gente ayudando, hay mucha gente que está llegando a los sitios, que está viajando hacia Buenaventura, que también ha sido una de las poblaciones más afectadas también de toda esta situación que ha pasado. Entonces, las personas no generen pánico, utilicen sus redes sociales para de verdad
1: para aportar algo positivo.
0: Exactamente.
1: Bueno, tenemos más invitados a esta hora de la mañana en Olímpica Estéreo.
4: Así es, está con nosotros a esta hora el cantante de la música popular, Nelson Gómez, quien también ha dispuesto su parque automotor.
0: Hombre, qué bueno.
4: Y tiene muchas ayudas para llevarle, sobre todo a la gente del norte del valle, que en este momento está sufriendo bastante. Él está en el municipio de Cartago, que también sufrió afectaciones después del terremoto del pasado lunes. Nelson, bienvenido a Olímpica Estéreo y Mix Radio 95.1. ¿Cómo vamos?
5: Hombre, a todos los oyentes de Mix Radio y Olímpica Manizales, Dios me los bendiga, gracias por ponerme a compartir. Y sé que Manizales también sufrió mucho las consecuencias del terremoto. Nosotros, la verdad, les comentamos que nos pusimos a disposición para llevarle a los pueblos más lejanos. En este caso es como el Cairo, que sufrió bastante. Está la Argelia, está el Águila, San Pacho. Ayer estuvimos repartiendo 200 mercados en San Pacho. Hoy vamos con 500 sándwiches para el Águila, porque ahí se está presentando un flagelo bárbaro. Y es que me dice la gente: Nelson, está llegando muchos víveres, pero si no tenemos dónde cocinar, vamos a necesitar es comida ya hecha. Caliente. Entonces de eso se trata. Ahora hay que tratar de solucionarle a la gente. Muchos plásticos están pidiendo, colchonetas y todo eso. Gracias a mi Dios, Lili, agradezco mucho a Yubra de Medellín, que está gestionando todas estas entregas. Acaba de llegar otro avión lleno para entregar aquí a Cartago y para yo recibir parte de esa ayuda y llevarla. De verdad que para mí es placentero poder ayudarle a los que más necesitan con este desastre natural.
4: Bueno, Nelson, todas las personas que deseen aportar, que deseen ayudar, las personas que están en estos lugares que no han sido tan afectados y que quieran sacar de su bolsillo, que quieran ir a los supermercados y abastecer un poco esta necesidad de tantas personas, ¿a dónde se pueden dirigir? ¿Dónde pueden llegar? ¿A qué número pueden llamarlo, Nelson? Nelson.
5: Mira, pueden llamarme al 311-750-1548. Y ya ahí les informamos un sitio de entrega o donde tengo que ir a recoger. No hay ningún problema, ya que se hable de que no. Por ejemplo, les pongo un ejemplo. Ya tomaron el teléfono. En la Unión Valle se va a reunir para donar.
4: Ajá.
5: Y yo voy a recoger mañana en la Cruz Roja, creo, de allá.
4: Sí, sí.
5: O en Bomberos. Entonces nosotros les damos un sitio de dónde van a entregar para yo recoger, o de dónde me pueden donar para yo, nosotros
0: para hacer, ir a recoger,
5: para ir a recoger y entregar. En estos momentos lo que la gente más nos pide es que va a, la gente en internet me está diciendo: Nelson, no te olvides de San José del Palmar, no te olvides del Cairo, el Águila te necesita, la Argelia te necesita. Entonces yo creo que son los pueblos que más sufrieron porque estaban más cercanos al terremoto.
0: Bueno, Nelson, qué bueno, aquí de parte de Olímpica 089.7 Mix Radio, agradecerle a los artistas. Hemos visto por ahí artistas, hace un momentico hablábamos con Alexis Escobar, hemos visto lo que ha hecho Jonales Castaño, lo que ha hecho también Alzate, y bueno, muchos artistas del género popular, también como Jesse Uribe, bueno, todos los artistas Unidos. Se unen y por iniciativa propia y sus equipos de trabajo hacen lo posible para ayudar también y para reunir estas ayudas. Te queremos dar las gracias también acá desde Olímpica Estéreo, desde Mix Radio, también nuestra emisora hermana, que estamos conectados porque estamos más unidos que nunca. Nelson Gómez, artista de la música popular, gracias por lo que estás haciendo.
5: No, gracias a ustedes por el aporte, hombre, de dar a saber mi número de teléfono para que llamen a los que quieran colaborar. Y yo creo que es tiempo que los artistas todos nos unamos. Por ahí veo también al agropecuario dando ayuda. Eso me encanta, ver los artistas que todos nos pellizquemos y ayudemos, porque es que nosotros dependemos de ustedes, los de comunicación, y de la gente del pueblo. Entonces ahorita el pueblo está sufriendo y necesita de todos estos artistas como nosotros.
0: Claro que sí, Nelson. Muchísimas gracias por estar con nosotros, por compartir y por esas ayudas que estás haciendo para los damnificados.
5: Con todo mi corazón lo hacemos, con todo mi corazón, mi equipo de trabajo y mi persona, con todo mi corazón. No estamos ganando aquí publicidad, no estamos haciendo eso, que hay malos comentarios a veces, pero
0: Ave María,
5: eso no importa.
1: Eso no, eso no.
5: Pero bueno,
1: que se hace con el corazón, se devuelven bendiciones.
0: Okay.
5: Claro que sí, en este momento no es para que la gente esté criticando, que es que estamos ganando fama a los artistas, hombre, no sean estúpidos, porque es una estupidez. Estamos en una emergencia natural, que tenemos que pellizcarnos todo mundo, los que no nos pasó nada, porque los que yo digo que Dios es tan grande,
1: uy, sí,
5: que a los que no nos toca, nos tenemos que pellizcar el corazón y ayudar.
0: Así
5: no hay
0: es.
5: Otra.
0: Sí, señor.
5: No hay otra.
0: El gran Nelson Gómez, aquí en Olímpica 089.7, muchas gracias por estar con nosotros y a todos los artistas que nos están acompañando, a Nelson y a su familia y a su equipo de trabajo, muchísimas gracias por estar con nosotros. 8:58 en Olímpica Estéreo y Mix Radio.
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0: 8:58
2: Lo que dice Nelson Gómez es verdad.
0: Cierto.
2: ¿No? Hay gente que, y no solo gente hablando bobadas, en redes uno se encuentra mucho y la verdad ya pereza que venga. Eso. Criticando todo. Que vea qué tal político. O sea, están politizando todo. Qué pereza, no. O sea, si usted no va a publicar cosas que de verdad interesen, que de verdad aporten. Mejor quédese ahí viendo el celular, quédese llenando su cabeza de cucarachas, pero no indisponga a las demás personas, que vea que la derecha, que la izquierda, que el centro.
3: No tiene nada que ver.
2: En este momento no necesitamos personas así.
3: Total.
2: Por favor, no necesitamos personas así, qué pereza.
3: Necesitamos personas con buena vibra, que estén dispuestos a ayudar, que estén dispuestos a ensuciarse, a cargar, a quitar escombros, a lo que sea.
2: Pero
3: a lo
2: que personas
3: sea.
2: Que dividan, no lo queremos.
3: Vean, este es el momento, lastimosamente pasó de esta manera, pero es el momento de que tenemos que unirnos. O sea, el mayor ejemplo es Manizales ayudando a Pereira, Pereira ayudando a Manizales. O sea, ese es el mayor ejemplo de la situación que Colombia tiene que unirse, que tenemos que estar más unidos que nunca.
0: Un saludo para, dice aquí, amigos de Olímpica Montacargas, JFSAS se solidariza y ofrece gratis sus servicios de montacargas.
2: Oído,
0: brazo grúa.
2: ¿A qué número se pueden contactar?
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0: 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Distribución de suministros, remoción de escombros. Un saludo muy especial para ellos, Montacarga JFS.
3: Gracias,
0: qué
3: gracias.
0: Qué bueno, mire, qué bien, hombre.
1: Queremos también preguntarle al señor que vino ayer del taxi, que muy amablemente dijo que ponía a disposición su servicio. Si en el día de hoy también, y si de pronto
2: otro amarillito. Solo necesitamos a alguien que necesitamos a alguien que vaya y recoja qué.
1: Una ropita.
2: ¿En dónde?
1: No, ya le decimos.
0: Eso sería para, eso es para recogerlo en el barrio del Carmen, creo yo.
2: Necesitamos una persona que vaya y recoja algo para llevarlo al Coliseo Mayor. Ok, que vaya al barrio del Carmen. Eso, necesitamos un conductor que esté ahí, claro, que nos escriba ahí al WhatsApp o al Miss WhatsApp.
0: Se dice que en el Coliseo es ropa nueva, ¿cierto?
1: Sí, okay.
0: Pero lo que me dice aquí mi amigo David Gómez, y le envío un saludo muy especial, él es el que hace tributo a Johnny Rivera. Dice que tienen una ropita, es usada, pero en perfecto estado. Entonces,
2: esa la puede llevar a la discoteca Violeta.
0: Entonces la vamos a direccionar con Paulita. Paulita, listo. Vamos a tomar
3: si
0: aquí.
3: Ya le comparto mi número, pues, para que ya para todo que... y nosotros vamos a recogerlo.
0: Pero entonces, ¿que se comunica con él o ustedes se van a comunicar con él?
3: Sí, yo me comunico con él. Perfecto, dígame el número, por favor.
0: Ok, ya le voy a dar el número acá. Muchas personas que se ofrecen para, mire lo de estos muchachos, de lo de las grúas, todo. O sea, son personas que dicen, hombre, tenemos cómo ayudar, tenemos las herramientas, tenemos todo para poder hacer algo por la gente, y eso está muy bien.
4: Ponen y disponen su parque automotor para llevar las ayudas a donde sea necesario. ¿Algo, Arturito?
2: No, que les quería compartir, es que eso es verdad. Por ejemplo, lo que están diciendo ahí los del Montacarga, ayer necesitábamos mover unos escombros para sacar unos cuerpos y conseguimos...
1: En Pereira.
2: Sí, conseguimos la mano. ¿Cómo es que se llama eso? El bulldozer.
0: Sí.
2: Conseguimos el bulldozer, pero no teníamos gasolina. Y llegó otra persona, listo, yo pongo la gasolina.
1: Excelente.
2: Es que eso es lo que se necesita, solidarizarnos. O sea, compartir. O sea, esta vez nos tocó a nosotros parados, pero posiblemente estemos acostados en la próxima. Entonces la idea es que nos apoyemos entre todos.
1: Es cierto.
0: Paulita, ahí le compartí a Paulita entonces el número telefónico de David para que entonces hagamos toda la gestión y podamos recibir esa donación de ropa. Es ropa usada, pero está en perfecto estado.
3: Eso es.
0: Y eso es lo que necesitamos. No es que van a llevar por unas camisetas rotas o unos pantalones. No. Ropa en perfecto estado. Bueno, usada de segunda, pero en perfecto estado.
3: Así es que.
4: Invitados a esta hora a través de Olímpica Estéreo 89.7 y Mix Radio 95.1. Más unidos que nunca está con nosotros, compañero, que hoy hoy es concejal de la ciudad de Manizales. Estamos hablando de Hernando Marín, DJ Marín, bienvenido a Olímpica Estéreo y Mix Radio. ¿Cómo vamos?
7: Ahí está. Compañeros, qué gusto escuchar a la familia Olímpica, a la familia Mix, a la organización radial. Qué rico saber que están bien, que estamos vivos. Hoy es un día para agradecer, para volvernos a unir, a abrazar, para sentir que estamos vivos. Gracias a Dios por esta nueva oportunidad que nos da la vida. Pues bueno, haciendo mucha labor social, así como ustedes, amigos, trabajando de la mano de la comunidad, de los líderes de nuestros barrios, enfrentando esta dura situación que la vida como prueba nos ha puesto, pero que con la ayuda de Dios y el aporte, como ustedes lo acaban de decir en el programa, voluntario de cada uno, ese granito de arena, esas manos que podemos recibir del vecino, del amigo, vamos a salir adelante.
4: Muchos nos estábamos preguntando hasta hace un momento y seguimos preguntándonos cómo les fue a los reclusos de la cárcel La Blanca y de Villa Josefina, las reclusas de Villa Josefina, DJ Marín.
7: Bueno, diría en primer lugar que como todos, gracias a Dios, están bien, están con vida. Gracias a Dios no tuvimos que lamentar una pérdida de una vida al interior de la cárcel de varones, también al interior de la cárcel Villa Josefina. Hace pocos días hablaba precisamente con el director de la cárcel La Blanca y de la cárcel de mujeres, y sí hubo afectaciones en la parte estructural. De hecho, les cuento de manera informativa que en este momento están siendo trasladados internos de uno de los patios de la cárcel La Blanca a una cárcel de Antioquia, de Medellín, porque hubo daños estructurales de consideración y puede estar en riesgo la vida de los internos, teniendo en cuenta pues que se están presentando réplicas. En este momento,
2: Marín, tengo una pregunta.
7: Traslado de algunos internos. Sí, señor.
2: Marín, buenos días. ¿Cómo está? Espero que la familia esté muy bien. Marín, tenemos pregunta. Yo sé que usted hace parte de los entes gubernamentales. ¿Qué necesitan? ¿Cuáles son los sectores que más necesitan apoyo? ¿Cómo nos podemos mover? ¿Cómo podemos replicar aquí la información?
7: Bueno, Arturito, gracias por la pregunta. Mi familia está muy bien, gracias a Dios. A ver, pues hoy en día uno podría decir que todos necesitamos ayuda, unos más que otros, ¿cierto? Pero ayer lo hablaba precisamente con el gerente de la organización, con el doctor Arles, y le decía yo que hoy a nivel del estado, a nivel del municipio, necesitamos profesionales, profesionales en ingeniería, profesionales en trabajo social que nos ayuden a apoyar ese trabajo que se está adelantando de gran manera desde la unidad de gestión del riesgo y en cabeza del señor alcalde de la ciudad. Profesionales, por ejemplo, que vayan a las casas a hacer revisiones estructurales. Hoy tenemos un sinnúmero de viviendas, de familias que no están pasando una buena noche, están preocupados, no duermen bien porque temen por una réplica y que sus viviendas se pueden venir al suelo. Familias que han reportado también sus daños estructurales, pero no han todavía recibido la visita. Y es que, como lo decimos coloquialmente, Arturo, no damos abasto, no hay profesionales. Por eso el llamado inicial que quisiera hacerles a los ingenieros, a los arquitectos, a quienes tengan estudios relacionados con esta materia, pues que se unan al trabajo que está adelantando la administración municipal. Esas manos voluntarias nos van a servir. Ayer también incluso hacían un llamado a psicólogos, trabajadores sociales, personas que tienen estudios relacionados con el tema familiar, psicosocial, social, que nos puedan ayudar precisamente a atender la población. Eso en primer lugar. Segundo, pues hombre, ya ustedes lo han estado diciendo en el programa, en las emisoras, todas las ayudas de tipo material son bienvenidas, alimentos, elementos de aseo, ropa en buen estado, por supuesto. Y yo sé que vienen haciendo un trabajo maravilloso en el Coliseo para atender a más de 200 personas y familias que están allí concentradas, pero también en nuestros barrios, Arturito y amigos de Olímpica, en nuestros barrios, barrios que se vieron tan afectados, como por ejemplo el barrio El Carmen, hay muchas familias que hoy todavía no han recibido ayudas. Por eso nosotros desde nuestra posición hemos estado precisamente tratando de ir a estos lugares que no han sido desplazados al Coliseo o no han sido llevados al Coliseo Mayor para recibir atención, pero que también nos están esperando. El barrio Galán, por ejemplo, que también tuvo varias afectaciones, y otros de la ciudad.
4: Bueno, Marín, y hablando concretamente del tema de las cárceles de la ciudad de Manizales, ¿qué necesidades tienen en este momento los reclusos para que las personas puedan ayudarles a ellos?
7: Bueno, realmente la población carcelaria en términos generales está bien. les contaba del traslado de unos internos, porque pues por daños estructurales y por cuidar sus vidas deben hacerlo, pero allí a nivel de ayudas ustedes saben que constante y permanentemente ellos requieren elementos de aseo, sobre todo elementos de aseo, por ejemplo en la cárcel de mujeres, toallas higiénicas, jabones, cremas dentales, cepillos de dientes, también en la cárcel de los hombres, todos los elementos de aseo que les puedan servir a ellos para estar bien atendidos de la mejor manera allí al interior de las cárceles. Eso no va a sobrar, gracias a Dios pues tienen su alimentación, gracias a Dios allí también el IMPEC viene haciendo un trabajo interesante para atenderlo psicosocial, digamos que clínicamente. Entonces, en ese aspecto no tendrían ellos muchos problemas, pero sí, si la gente se quiere vincular, si la gente los quiere apoyar, pues que lo hagan con elementos de aseo, que son lo que realmente ellos van a necesitar.
4: Perfecto, DJ Marín, Hernando Marín García, que hoy es concejal de la ciudad de Manizales. Gracias por estar en Olímpica Estéreo 89.7 y Mix Radio 95.1.
7: No, a ustedes, muchas gracias. Les agradezco. Vea, los medios de comunicación en esta crisis, en esta situación, en esta emergencia, cumplen una labor fundamental, fundamental. Gracias por unirse con todas esas campañas, con ese buen corazón. Y les repito, me alegra escucharlos. Gracias a Dios, estamos vivos. Gracias y muy pronto nos volveremos a ver y abrazar.
4: Muchas gracias.
6: Muchas gracias. 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
0: Bueno, Hernando Marín, DJ Marín, concejal, muchísimas gracias, como siempre él, atento a ayudar, también a colaborar, es un hombre que colabora bastante y ayuda muchísimo. Paulita.
3: Muchachos, por acá me llega también una información, porque yo sé que de pronto para movilizarse, de pronto hasta el cable, hasta el estadio, hay muchas personas que pronto no lo pueden hacer en este momento, y por acá desde Daniela Osorio Estudio nos dicen que en La Carola, ahí en calle 57F, número 10E17, ellas van a estar ahí recibiendo las ayudas, los que vivan de pronto en La Carola, Villahermosa, les quede complicado ir hasta allá y deseen ayudar, pues ellos pues van, tienen ahí como un punto de acopio para pues recibir las cositas que puedan, y ellos también lo podríamos hablar con ellas para que las llevemos a Violeta al cable para poder gestionar toda la distribución. Calle 57F, número 10E17, eso es ahí atrás del mall, eso es okay. Por toda la subida hacia La Carola.
0: Más amigos que se solidarizan, Acarreos Willy, hombre, un saludo para Acarreos Willy, se solidariza con Manizales, hoy más que nunca nuestra ciudad nos necesita, unidos saldremos adelante. Para el día jueves 13 de agosto, o sea el día de hoy, estamos disponibles.
2: ¿Cuál
0: para
2: es el número?
0: Cargar enseres de personas damnificadas que tengan que evacuar sus cosas, servicio gratuito, también para cargar donaciones. El número es el 314-765 7277 314-765-7277 o también al 312-895-0369 312-895-0369. También están ahí ellos, los amigos de Acarreos Willy. Un saludo muy especial para ellos y para mi amigo también John Jairo Otálvaro.
2: Venga, queremos darle las gracias a Empire Studios. Ellos son un estudio webcam.
3: Uh-huh. Sí.
2: Ahorita nosotros dimos una noticia de que se necesitaba una casa para unos abuelitos.
3: Para una familia,
2: para sí, una familia de abuelitos.
3: Unos adultos, sí. Y tienen dos niños y ellos los van a acoger.
2: Los van a acoger, ya. Pusieron la casa, listo. Lleguen uh-huh. acá mientras lo reubican o mientras.
3: Mira, qué buena idea. Ya estamos en contacto con ellos, ya estamos gestionando todo para poder realizar la ayuda.
0: Bueno, estamos uniendo con toda la gente hoy, los que nos entregan toda esa información y todas esas colaboraciones. Excelente. 9:11.
1: 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A raíz de eso también surgen muy buenas ideas, personas muy creativas que ponen a disposición su servicio. Y esta es una muy buena iniciativa. Nos encontramos en este momento con Luis Felipe Montes y esta información es para aquellas personas que necesitan arrendamiento y también para aquellas personas que están arrendando. Luis Felipe, ¿qué tal? Bienvenido a Olímpica Estéreo Manizales y Mix Radio.
8: Muchísimas gracias y un saludo muy especial a toda la audiencia de Olímpica Estéreo y de Mix Radio Manizales.
1: Bueno, hablemos acerca de esta idea que han tenido para aquellas personas que obviamente en este momento necesitan todo lo que tiene que ver con arrendamientos.
8: Sí, nosotros viendo que hay una necesidad presente en la ciudad, especialmente en Manizales, donde muchas personas necesitan un lugar donde hospedarse, gracias a que perdieron su vivienda y no tenían un lugar pues donde ir. Nosotros, que somos, hay dos estudiantes de Ingeniería de Sistemas de la Universidad de Manizales, la Universidad Autónoma, y mi persona decidimos crear una página web. Y en esa página web, pues, las personas que no tienen hogar porque la perdieron por el terremoto se puedan registrar, poner todos sus datos, y así la gente que tiene un inmueble para arrendar, un inmueble para ofrecer gratis, pueda hospedar a esas personas. De igual manera, la gente que tiene esos inmuebles se puede registrar en la página web, así la gente que lo necesita para alojarse, se puede encontrarse con esas personas. Entonces, la idea de la página web es conectar precisamente eso: la gente que necesita un alojamiento y la gente que está dispuesta a ofrecerlo. También tenemos una opción para mascotas, que hay muchas personas que necesitan refugios para mascotas, no saben dónde poner sus mascotas, entonces hay una opción para registrar refugios para mascotas y también centros de acopio.
1: Bueno, hablemos, ¿cuál es la página para que las personas puedan entregar sus datos en lo que tiene que ver para mascotas y también para arrendamiento?
8: El dominio de la página es alojamiento raya terremoto en colombia.onrender.com. Sin embargo, en Instagram y en cadenas de WhatsApp se está difundiendo para que las personas puedan acceder a la página. Pero por eso sí, alojamiento por terremoto en Colombia, OnRender.
1: ¿Alojamiento?
8: Alojamiento por terremoto en Colombia, OnRender.
1: Ok, perfecto. ¿Y en lo que tiene que ver con albergues? No, ¿con centros de acopio?
8: Sí, también hay una opción para registrar centros de acopio, es decir, personas que necesitan saber en dónde se están disponiendo todos los insumos, todas las ayudas médicas, todo el mercado que se está ganando. Hay una parte para registrarlo y que las personas lo pueden encontrar fácilmente.
1: Bueno, perfecto, Luis Felipe, muchísimas gracias entonces por esa buena idea y por esa buena iniciativa. A veces es bueno como hacer las cosas organizadas, y uno muchas veces sabe que en este momento como de crisis, a las personas como que no encontramos nada, no sabemos dónde ir y nos estamos como un poco desorientados. Eso es una buena técnica para aquellas personas que de pronto necesitan ese servicio de arrendamiento, necesitan también lo de las mascotas y obviamente lo de los albergues.
2: Es que esta página que estos muchachos acabaron de crear es como el Tinder, pero del alojamiento.
1: Eso, ¿sí?
4: Ajá. Sí, tal cual, exactamente. Muy bien. Bueno, tenemos en este
1: Luis
4: momento...
1: Luis Felipe, muchísimas gracias.
8: Dale, muchas gracias a ustedes.
1: ¿Algo más para tener en cuenta?
8: No, pues la invitación es que si las personas que me están escuchando no tienen esa necesidad, pero que conocen a alguien que probablemente sí la tenga, que por favor la difundan, que la compartan mucho.

0: de Manizales, Jorge Eduardo Rojas
1: Girando. Esto es lo que el balance que tenemos hasta el momento. Hasta el momento en la ciudad de Manizales.
2: Aquí lo vamos a escuchar entonces. Bueno, hasta
3: buenas
2: hoy.
3: Tardes con el.
2: Son buen el día
3: buenas
2: ayer.
3: Buenas tardes a ustedes y con el abrazo a cada manizaleño, a cada uno de los manizaleños que estamos viviendo esta crisis tan fuerte, pero que de la que vamos a salir juntos. El balance es el siguiente: la solicitud de visitas de revisión de viviendas, de cualquier estructura, ayer era de 655, hoy vamos en 2050. Yo les dije que íbamos a superar las 2000 y ya vamos en 2050 solicitud de visitas. Ayer habíamos hecho 485 visitas, hoy hemos hecho cerca de 935 visitas. Nos rindió mucho hoy y nos fuimos a hacer visita estructural muy fuerte, y yo quiero mandarle un abrazo muy grande a los ingenieros civiles, estructurales, especializados que están en Aguas de Manizales. Gracias, porque están trabajando gratis, porque están haciendo un esfuerzo. Muchos de ellos vienen de Medellín, vienen de Bogotá, vienen de Bucaramanga, vienen de la Sociedad Colombiana de Ingenieros, vienen de la Universidad Nacional, a los manizaleños que se la están jugando por revisarle las viviendas y las estructuras a otros manizaleños. Un abrazo a cada uno de ellos. Dios les pague por el trabajo que están haciendo. Los evacuados, que ayer era apenas, y se los dije, tenemos más de 2000 damnificados y solo teníamos 164 evacuados porque estábamos era sacando primero las familias. Ahora ya con el papel de bomberos quedan damnificados, censados para los auxilios. Ya vamos en cerca de 500. Pero los damnificados son más de 2.458 damnificados. Ayer estábamos calculando los 2.000 y vamos en más de 2.458. Los heridos, como ustedes saben, son 182. La cifra de pérdidas de vida son 6 cifras de pérdidas de vida tristemente hemos tenido en la ciudad de Manizales. Viviendas afectadas parcialmente son 1.970 las que teníamos el día de ayer, y las viviendas afectadas totalmente son cerca de 1.449 viviendas afectadas totalmente. Esa es una cifra muy crítica con la que tendremos que trabajar muy fuerte. En el albergue en este momento tenemos más de 287 personas, va creciendo el número, tenemos capacidad para recibirlos. El que no tenga techo donde estar, lo recibimos en el albergue. Lo recibimos en el albergue, allá van a tener cobijo, allá van a tener comida, allá van a tener donde estar, allá tienen duchas, agua caliente, baños y un tratamiento cariñoso de parte de la administración municipal y muchas personas que nos están ayudando a cuidar y a estar con ustedes, allá pueden estar. Comercio afectado. Ayer teníamos 977 unidades de comercio, hoy tenemos 1.270 reportadas. Hicimos un ejercicio muy fuerte para llegar a cada uno de esos lugares a atenderlos. Estamos tratando, hicimos unas comisiones para llegar a atenderlos. Afectación de colegios, son las mismas, 16 privados y 24 públicos, pero con una gran ventaja. Las comisiones que hicimos hoy, esta mañana les dije que había unas comisiones para visitas de revisión, solo quedan completamente afectados y que no podrán funcionar dos públicos y uno privado. Hay unos que están parcialmente afectados y van a abrir el colegio la mitad, un porcentaje grande, pero van a recibir a su gente. Así que el martes tendremos clase completamente. En Manizales, público, solamente tendremos el Liceo Isabela Católica, que quedó muy afectado, y el Libertador. A esos dos colegios le haremos y hablaremos. El Libertador, que queda en la cabaña, con estas familias, con los padres de familia, hablaremos y le diremos a través del rector, la rectora, hablaremos con ellos para decirles dónde recibirán la clase y qué haremos. Y de los privados, el Semenor. En este momento no tenemos ninguna familia con corte eléctrico. Los edificios que están colapsados y las que están, por supuesto, evacuadas, pues obviamente no, lo mismo que en gas, tenemos solamente 236 usuarios, o sea, 500 menos que esta mañana, que no tienen servicio de gas, agua en todos lados, el servicio de acueducto. Seguimos con 90 unidades de ejército en nuestras calles y con cerca de 900 unidades de policía divididas en tres turnos, como se los he dicho todos los días, 300 por turno. 192 ingenieros civiles y estructurales trabajando. trabajando en toda la ciudad. Voluntarios de recolección, tenemos 250 y 22 puntos de intervención en diferentes lugares de la ciudad. Ustedes se han dado cuenta que tenemos maquinaria amarilla por toda la ciudad, que estamos recogiendo escombros en todos lados, y esto apenas empieza. Apenas empieza y vamos a trabajar muy duro. Hicimos visitas a las instituciones prestadoras de salud odontológica.

0: y médicas, en este momento solo hay 17 con afectaciones. Importante, subsidios de arrendamiento. Ya estamos terminando el contrato con la Cruz Roja para poderle girar la plata a todos los que estén censados desde el martes. Yo les dije que más de una o dos semanas, no. El próximo martes, si Dios quiere, podremos estar girando el subsidio de arrendamiento, que serán 300 mil pesos mensuales por 3 meses. Si es necesario y tenemos los recursos, lo haremos por un poco más. Toque de queda. Hoy habrá de nuevo toque de queda, pero desde la medianoche. Estamos haciendo, alargándolo para que la afectación cada vez sea menor. Yo quiero que la ciudad se recupere. Estamos buscando con los gremios y con todo el mundo que la ciudad rápidamente se recupere y que tenga vida propia. Lo haremos desde medianoche. Mañana evaluaremos qué hacer. Como se pueden dar cuenta por las afectaciones en las vías, hay trancones. Como no pasa en Manizales normalmente, porque estamos trabajando con maquinaria y demás, los taxistas han hablado con nosotros, la gente de Servicio Público de Transporte. Entonces vamos a aplicar una medida temporal, aclaro, temporal, que será por 15 días hasta el 31 de agosto, de pico y placa en toda la ciudad. Restricción total en la ciudad, que no arranca mañana, sino que arranca el viernes, para poder difundir esto con juicio el día de mañana. Será de 2 dígitos diarios, solo de 2 dígitos en toda la ciudad, pico y placa de 2 dígitos, solo por 15 días. Evaluaremos entonces si habrá que ampliarla. Esperemos que no. Esta es una ciudad que se la jugó no tener el pico y placa, pero si lo tendremos que hacer por unos días, lo haremos, porque tenemos que tener movilidad. Mañana entonces sacaremos qué dígitos empiezan las restricciones. Desde el viernes, mañana no, desde el viernes. Este es el parte que damos ahora. Yo quiero hacer un reconocimiento muy especial a nuestros bomberos, a nuestros bomberos voluntarios, a la Cruz Roja, a la Defensa Civil, al GER, Grupo Especial de Rescate, al BIR, Búsqueda y Rescate, a la UTAC, a Ponalzar, a todos los funcionarios de la Alcaldía de Manizales que están sacrificando, a nuestra Policía Nacional, a nuestro Ejército de Colombia, a las familias que no tienen por qué tener paciencia, pero la están teniendo. Estamos haciendo todo lo posible. Miren, yo no sé si se han dado cuenta, pero aquí vienen y estamos atendiéndolos uno a uno, caso por caso. Estamos tratando de llegar a sus casas. Nos llámenos, díganos dónde hay que visitar. Si nos demoramos un día o 2 días en llegar, pero vamos a llegar. Pero esta ciudad se va a recuperar. Vamos a recuperar nuestra ciudad, vamos a estar juntos. Estamos trabajando muy duro con el Ministerio de Vivienda. Mañana, pasado mañana, si Dios quiere, viene el Ministro de Vivienda. Estamos teniéndole un paquete de solicitudes, buscando recursos para mejoramientos, para programas de vivienda y todo. Ya, como les dijimos, esperamos el martes estar girando los primeros recursos, que seguramente van a tener que ir a reclamarlos a la Cruz Roja, para poder que tengan los primeros subsidios como un auxilio de arrendamiento a todas las familias.
1: Alcalde, actualmente en el PM.
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3: Mix Radio y Olímpica Estéreo, más unidos que nunca. Ahí teníamos entonces los... las palabras del alcalde de Manizales, Jorge Eduardo Rojas Giraldo, el balance que entregó el día de ayer para lo que iba a ser, obviamente, lo que se hizo ayer en la ciudad de Manizales. Hablaba del pico y placa. Podemos recordar, compañeros, compañeritos, el pico y placa que arranca desde mañana y va hasta el 31 de agosto. Es un pico y placa temporal, solamente 15 días, pero lo importante es que ustedes tengan toda la información. JC la tiene ahí ya.
4: Así es. Bueno, el último dígito de la placa de los particulares, arrancando desde el día de mañana, viernes 14 de agosto, placas terminadas en 1 y 2, el sábado 3 y 4, el domingo 16, 5 y 6, el lunes 17 de agosto, 7 y 8, el martes 18, 9 y 0, y se repite después de el miércoles 19, placas terminadas en 1 y 2, luego el jueves 3 y 4, y así.
3: Mañana tengo unas pastillas de unos dulcecitos de jengibre para que chupemos aquí dulcecitos de jengibre.
4: Lo que pasa es que como estamos todos encerrados en esta cabina que es presurizada, toca prender el aire y el aire nos...
3: Es presurizada. Arturito.
4: La cabina presurizada.
5: Muchachos, información sí. Importante. Paulita tiene una información, se busca una familia con niños, hombres. Cuente ahí, Paulita.
6: Decimos que hombres porque es una empresa que quiere pues acoger a una familia que lo, de verdad lo necesite, y ellos tienen bebés, entonces tienen mucha ropita para donar. Ajá. Entonces también para apoyarlos con ese caso. Y estamos buscando una familia que de pronto necesite de verdad la ayuda
4: para adultos.
6: Sí. Ellos están buscando una familia para poder apoyarla, porque la que les contamos hace un segundo, ellos ya están en el albergue, en el Coliseo. Y pues cuando usted ingresa a ese albergue, usted debe esperar a que el gobierno solucione, lo reubique. Les dé los subsidios, absolutamente
5: eso
6: todo,
5: para que poder no pierdan salir. Las ayudas.
6: Exactamente.
5: Por eso no los pueden sacar ya de ahí, porque ya están en albergue.
6: Exactamente. Así que las personas que de pronto deseen o sepan de alguna familia, lo pueden decir al WhatsApp Olímpica o al Mix WhatsApp 320-5475-951.
3: Bueno, 9:26 en Olímpica Estéreo, Mix Radio. A esta hora seguimos más unidos que nunca ahí. La verdad que le agradecemos a toda la gente que nos ha escrito, que ha estado ahí con nosotros, que nos ha entregado información, a los invitados también, a estas personas que a través de su experiencia, su conocimiento, nos ayudan, nos colaboran, a todos los que hemos tenido en las entrevistas, los artistas. La verdad que es algo muy chévere que estamos haciendo, y lo hacemos con todo el cariño del mundo desde acá, desde Olímpica Estéreo 89.7 y Mix Radio 95.1.
5: Venga, Arturito, en un momentico nos vamos a contactar con Juan Diego Loaiza. Él es uno de los dueños de la discoteca Violeta.
3: Sí.
5: Ellos lo tienen ahí como centro de acopio. Soy testigo. Ellos lo que están haciendo es sacar las cosas. Apenas llegan, reordenan y empiezan a llevarlo a las veredas. Ellos se están moviendo por las veredas, por los diferentes municipios, que de verdad les hace falta. Ya en un momentico nos vamos a contactar con ellos, porque ellos tienen contacto con las personas y les han dicho qué necesitan. Entonces la idea es compartirle a ustedes, para que ustedes lleven allá a la discoteca Violeta sus donaciones de las cosas que la verdad la gente sí necesita.
4: Hay que recordarles también que todas las ayudas que quieran hacer, realizar, ya no son específicamente en los puntos dispuestos por la alcaldía, los albergues, los coliseos, ya es las ayudas dirigirlas hacia las veredas y hacia los municipios donde han sufrido las inclemencias de este fuerte terremoto del pasado lunes. El delantero de la Selección Colombia, Luis Díaz, usted, Freddy Stewart, que es tan fanático al fútbol, y Arturito también, anuncia que enviará ayudas a los afectados por el terremoto, y hoy diferentes medios nacionales lo están...
3: Lucho Díaz, el Guajiro.
4: El Guajiro, lo están indicando. No importa dónde estemos, todos podemos hacer algo para ayudar. Al final, todos llevamos la misma camiseta, afirmó Luis Díaz en un mensaje difundido a través de sus plataformas digitales. Pues el más fuerte terremoto sufrido en Colombia en lo que va de este siglo tuvo como epicentro la localidad de San José del Palmar, en el Chocó, y dejó 265 muertos, 3.494 heridos y 496 desaparecidos. Pues Luis Díaz llamó la atención al decir que se va a unir y va a enviar ayudas a nuestro país.
3: Exactamente. Todas esas ya son bien recibidas. Todas son bien
4: para
3: recibidas.
4: Las ciudades que más sufrieron.
3: Claro que sí. A ver, que llega por acá. Dice: necesitamos tu ayuda para reparar nuestra vivienda. A ver, dice que sí pueden colaborar, ¿cierto? Con cuartones, vigas, cemento, ladrillos y todo lo que se necesite para reparar una casa. Las personas que puedan ayudar se pueden comunicar al 312-898-6022. Es una línea WhatsApp, 312-898-6022. Allí necesitan estos elementos: cuartones, vigas, cemento, ladrillos, todo lo que se necesita para reparar.
5: ¿En dónde se necesita?
3: Esto, bueno, acá dice. A ver, no, es que no veo como una información, o sea, como una dirección o algo. Solamente dice: somos tres personas adultas mayores y humildes que, sí, con mucho esfuerzo perdieron, sí. A ver, miremos acá. Ah, ya, aquí está la información. Buenos días, Olímpica Estéreo, Dios los bendiga. Estoy ayudando a esta familia del barrio El Carmen. Si me pueden ayudar a difundir, muchas gracias. Es para una familia del barrio El Carmen. Gracias, Airita, y por el dato. Nos unimos en oración, y por aquí está de nuevo el Happy para compartir con nosotros todas estas reflexiones y esta oración en estos momentos tan difíciles. 9:29, 9:30 ya, 9:30.
7: Cali, Pereira, Manizales, Chocó, Colombia, todo va a estar bien, todo va a estar bien. No importa lo que ustedes estén viviendo hoy, lo que estén atravesando en este momento. No importa, porque Dios está con ustedes y hoy les dice que todo va a estar bien. Hoy respiren y escuchen esto con el corazón. Lo hacemos con mucho amor desde Olímpica Estéreo. Cójanla con calma, que todo va a estar bien. Dios les dice, yo los amo, ustedes no están solos. La tierra se movió, la tierra se sacudió, pero yo estoy con ustedes. Hoy te digo de corazón, mi amiga, mi amigo, Cali, Pereira, Manizales, Chocó, Colombia, todo va a estar bien, todo va a estar bien. Desde Olímpica Estéreo les enviamos fuerza, esperanza, amor, fe. Que Dios los proteja, que Dios cuide de sus hogares y que ponga tranquilidad donde hay miedo. Lo que hoy parece difícil también pasará. La calma volverá, la esperanza seguirá viva. Cali, Pereira, Manizales, Chocó, Colombia, mantengan la calma, fe, porque todo va a estar bien.
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3: Son las 9:31 en Olímpica Estéreo y Mix Radio, más unidos que nunca, y tenemos más para entregarles a ustedes en esta mañana. 9:31. Zairita, ¿qué aparece por ahí?
8: Por acá tenemos más información. Es que como estoy sacando lo de las veredas, sí, pero claro, igual hay un oyente que está entregando y se está ofreciendo su moto para las personas que de pronto lo necesiten. Dice, y también hay otro joven que dice, trabajo en soldadura, por si me podrían colaborar. Dice, hola, buenos días, mi nombre es Miguel Ángel, vivo en el sector de Galán. Perdió todas mis cosas, tengo 23 años, al momento una amiga me está dando puerta, pero quedé sin nada de ropa ni nada de implementos de aseo. Por favor, si alguien me puede ayudar, se lo agradecería. El teléfono es el 310-714-7282. 310-714-7282. Él vive en el barrio Galán y necesita la ayuda.
4: Bueno, y reiteramos también entonces ayuda para el Hospital Santa Sofía. El Hospital Santa Sofía en este momento requiere ayudas para su reconstrucción de sus áreas más afectadas, y que son áreas que ven o velan por la seguridad y la salud de los pacientes, sobre todo los pacientes que están a punto de ser operados o tener algún tipo de cirugía compleja, y también el área de urgencias. El Hospital Santa Sofía solicita públicamente ayuda en material de construcción para darle celeridad a la reparación de las áreas afectadas por el terremoto, que deben intervenirse inmediatamente y no se cuenta con presupuesto para tal fin. Se extiende el llamado a las empresas y a todos los ciudadanos de buen corazón. Pueden coordinar su donación a través del área de administración de recursos al celular 322-390-4347, 322-390-4347, para el área de quirófanos y para el área de urgencias.
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8: Bueno, y por acá más información a través de nuestro WhatsApp Olímpica. Dice, buenos días, pongo a disposición mi moto para lo que necesiten llevar: encomiendas, insumos, transporte. Muchas gracias. El número celular es el... Pero no me sale acá el número.
6: Es que ya los números no están saliendo.
8: Ya no están saliendo, por Dios. Entonces queda uno aquí.
6: Pero uno ya puede agregar a una persona con el arroba que aparece ahí WhatsApp. En el WhatsApp.
3: ¿Cuál es ese arroba de ahí del WhatsApp?
8: El WhatsApp es el arroba mr-tato-18.
3: Un saludo para nuestro amigo Juan Esteban Vinasco en Marmato, que está también haciendo recolección para las personas allí. Se puso la camiseta del amigo Juan Esteban Vinasco, está allá trabajando, recogiendo ayudas para las personas también en Marmato. Un saludo especial para él, porque también está haciendo la gestión muy bien por Juan.
8: Bueno, aquí me van a entregar el número 304-399-6452. Él ofrece su moto, obviamente no vayan tampoco a abusar. Que al,
6: algo muy grande.
8: Un
6: colchón.
5: ¿Es 304?
8: Que, por favor, no nos llamen, a ver, por Dios bendito. A ver, 304-399-6452. 304-399-6452.
5: Para dar moto, es listo.
3: 9 de la mañana, 35 minutos ya, 9:35. Le recordamos que iniciamos desde las 6 de la mañana informando, entregándoles a ustedes todas estas estos datos interesantes. Mañana también lo vamos a hacer, mañana viernes también vamos a estar con ustedes desde las 6 de la mañana, mañana viernes, conectados Mix Radio 95.1 y Olímpica Estéreo 89.7, porque de eso se trata, unirnos para entregarles a ustedes muy buena información y todos estos datos tan importantes, JC.
4: Hay un centro comercial de la ciudad de Manizales que hasta el momento no ha podido abrir sus puertas al público, sí. Es el centro comercial Parque Caldas, uno de los centros comerciales
6: más
4: que
6: afectados.
4: Estuvo bastante afectado y en este momento los comerciantes de este lugar no han podido abrir sus puertas por el tema del terremoto. Por supuesto, está muy afectado estructuralmente y están en este momento haciendo las revisiones pertinentes para ver si pueden volver a abrir el día de hoy o hasta nuevo aviso, hasta nueva orden, sí. Dejar el centro comercial cerrado por completo.
8: Hora Olímpica, si nos pueden colaborar informando a los organismos de socorro o Alcaldía de Villa María, que nos visiten a la carrilera antes del puente de piedra. Llamé a bomberos y no nos atendieron la emergencia, ya que la casa se descolgó y está tarjada. Les agradezco, soy discapacitado, muchas gracias. Mi corazón, ¿y cuál es el número celular? Porque aquí también, como ya no aparece, dice Dios es bendición, pero no nos aparece el número celular. Por favor, entreguen números celulares. Ah, ya aparece.
3: Sigue.
8: 312-740-2448. 312-740-2448.
3: Muy bien, 9 de la mañana, 37 minutos en Olímpica Estéreo. Hola, buenos días. Un aviso que dieron. Ah, sí, yo le voy a compartir también acá el número de teléfono que me están pidiendo de los que están ayudando con las grúas, pues, con estos camiones y con los acarreos. Entonces, yo les voy a compartir.
5: Usted se lo va a compartir. Venga, yo lo comparto a todos.
3: De una vez. Ah, usted los tiene, Arturito. Claro, está tomando nota. Está ahí.
5: De una vez. ¿Qué necesita?
3: Que por favor, el número telefónico de los carros que están ayudando con los acarreos.
5: Listo, vea. 314-765-7277. 314-765-7277. Ahí listo. Está, pues, él estaba prestando el servicio de acarreos.
3: ¿Ya le dio frío a Zaira? ¿Le dio frío? ¿Tiene frío?
6: Sí.
5: Necesitamos, venga.
6: Debería ser.
5: Vea, se solicitan voluntarios para empacar kits de aseo.
3: Es otro importante también que podemos recordar.
5: Al 318-240-4352. 318-240-4352.
3: Muy bien. 9 de la mañana, 38 minutos en Olímpica Estéreo. ¿Qué más podemos recordar ahí, muchachos? Para los oyentes de Olímpica Estéreo 89.7, hemos tenido muchos invitados también.
5: Juan perdió, Juan tiene su familia, él perdió todo. Él está buscando una oportunidad laboral. El número de Juan es 305-353-0359. 305-353-0359.
6: Venga, por acá, estaba viendo en un grupo que tenemos varias personas de acá de Manizales, y a una persona, Andrés Villa, le donaron 400 botellas vacías de no normales, pues como personales.
5: Pets.
6: Y sí, o sea,
5: sí, botellas como, pets.
6: Sí, y buscan una empresa en Manizales que pueda llenarlas con agua para entregarlas a quien más lo necesita. O sea, las botellas están listas para apenas como el empaque, pues. Y ellos están buscando una empresa o alguien que las pueda llenar con agua para entregarlas a donde, pues, a las personas que más lo necesiten. Se pueden contactar con ellos al 312-235-3371. 312-235-3371.
3: Muy bien, 9 de la mañana, 39 minutos en Olímpica Estéreo y Mix Radio.
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3: Olímpica Estéreo Mix Radio, unidos, Olímpica Estéreo es Colombia. Y 9:40 a.m. ya, creo que vamos a tener más invitados a esta hora, personas que hacen parte también de muchas cosas interesantes con las que podemos hablar. Hoy hemos tenido desde psicólogos, desde personas que conocen o que colaboran en otras actividades, artistas. Entonces, de verdad que les agradecemos muchísimo a todos por hacer parte de este, de esta forma, hacer radio que de verdad que nos ha parecido
8: diferente,
3: algo
8: diferente, muy diferente.
3: Nos despojamos de lo normal, pero lo hacemos con todo el cariño del mundo y todo el amor, como siempre hacemos los programas que tenemos aquí en Olímpica Cero y tanto también en Mix Radio. 9:40 a.m, Arturito, vamos a ver
5: con quién tenemos invitado. Juan Diego Loaiza, él tiene un centro de acopio.
3: Sí, Juan Diego, muy bien, qué chévere.
5: ¿Nos escucha ahí Juan Diego?
3: A ver si Juan Diego está ahí.
9: ¿Me escuchan?
5: Sí, perfecto. Ahora sí, Juan Diego, bienvenido a Mix Radio Olímpica Estéreo. Estamos más unidos que nunca por nuestro país, por nuestro eje cafetero, por Manizales del Alma, por todos. Y sabemos que estás haciendo una labor muy bonita. Estás tienes un centro de acopio. Cuéntenos en qué podemos ayudar, qué necesita que la gente se dé cuenta para que lo apoyemos y dónde tiene este centro de acopio.
9: Bueno, Arturito, Paulita, primero que todo, muchas gracias por la invitación, por a ustedes también por esa hermosa labor que sé que también están haciendo. Nosotros estamos en la discoteca Violeta en el sector El Cable, enseguida del Oxxo, es muy central, súper fácil llegar. Estamos recogiendo más que todo alimenticos para los animalitos, cositas para los bebés, cositas precisas, los alimentos. Pero en general, Arturo, todo es bienvenido, todo es bien recibido, todos con mucho cariño, todo suma, todo sirve, que todo esté en buen estado. Nosotros estamos desde las 10 de la mañana todos los días hasta la noche, ahí en el sector que le comento. Entonces, no, y todas las personas que se quieran sumar, las manos son bienvenidas también. O sea, no es solo como las donaciones, sino que también el difundir, el compartir, el llevar un mensaje, el decir yo recojo, yo llevo, yo traigo, todo suma. Entonces, Ahí estamos.
5: Listo. ¿Dónde tienen ubicado el centro de acopio?
9: Es ahí en el sector del Cable, en la discoteca Violeta, enseguida del Oxxo de Zona Refrescantes. Es muy central, es en todas las...
5: Pues, ahí
9: las
5: pueden discotecas. Llegar.
6: También para recordarles, Juan Diego, de que ustedes también están haciendo la labor de ir a las veredas, de llegar como a esos lugares escondidos, como le decimos nosotros, donde nadie o los casos no se han vuelto virales.
9: Sí, o sea, estamos enfocados precisamente en esos casos muy, muy, muy puntuales, donde aún ni siquiera usan celular, o no tienen celular, no tienen cómo hacer un video, que no ha llegado la información. Estamos llegando a todos esos lugares aledaños, extramuros, esas fuera de ciudades de Manizales, Villa María, Llanito, Neira, Río Sucio. Entonces, nada, la verdad, hoy nos queremos poner la meta de llenar un furgón lleno para irnos con ayuda a todos estos lugares y la información de que nos puedan regalar de estos lugares que aún no ha llegado a ayudas, nos sirve demasiado porque a esos lugares los que queremos llegar.
6: Juan Diego, ¿dónde podemos, o los oyentes, las personas que deseen ayudar, aportar, lo que sea, se pueden comunicar con ustedes?
9: Bueno, mi número es 310-315-5283. Me pueden hablar, yo los puedo agregar al grupo que nosotros tenemos de ayudas en la ciudad de Manizales. Pueden ir hasta allá, hasta la discoteca, o alguno de los compañeros que están con nosotros en esta labor, que están compartiendo pues la imagen de nosotros. Todos son bienvenidos, y si no nos quieren ayudar a nosotros, porque les queda muy lejos, hay muchas personas que también están haciendo esta hermosa labor, o también tenemos personas que lo pueden ir a recoger, que pueden ir hasta allá, hasta sus lugares. Entonces, ahí cualquier información es con todo el gusto.
6: Listo, Juan Diego, muchísimas gracias. Gracias okay. a ti por tu labor. Ya sabes, la people que de pronto pues quiere ayudar y quiere, pues no sé, ayudar con algo, ya saben en dónde lo pueden hacer, a dónde se pueden acercar y a dónde se pueden comunicar.
3: Bueno, gracias a Juan Diego. Excelente, muchísimas gracias. Y qué buena labor estás haciendo, Juan, y a todos los muchachos.
9: Muchas gracias.
3: Gracias
9: excelente. A ustedes. Okay. Dios los bendiga.
3: Listo, para, muy bien. Para Olímpica Estéreo 89.7 y Mix Radio 95.1. Gracias, qué buenos estos muchachos. Bueno, ya para finalizar, compañeros, tenemos información importante, comunicados, porque recordemos que habían
8: diferentes eventos en la ciudad.
5: No, pero ahora, eso es obvio, o sea. Estamos sí. en una época de crisis.
8: Pero, sí, esa es la cuestión. Nosotros lo tenemos claro para nosotros, pero es increíble cuando hay muchas personas que a través de nuestro WhatsApp Olímpica nos preguntan todavía por
5: están
8: las actividades.
5: Están preguntando por actividades, o sea, sí, ¿qué tienen en la cabeza, lo bien?
3: Sí, claro, sí. Lo digo, ¿qué de corazón? No, sí, mire lo que estamos hablando del ciclismo, todo eso. Sí,
5: de corazón se los digo. ¿Ustedes qué tienen en la cabeza que están preguntando por eventos y cosas?
6: O sea, hay gente que está
3: buscando. El día del temblor teníamos lo de los microperforados y al rato era escribiendo, me dice que estamos acá haciendo fila, ¿no?
8: Por Dios, nosotros pensando en otra cosa y toda la gente pensando en vidas.
3: Hablemos de los eventos que obviamente pues
5: se aplazan,
3: no es que se cancelen, sino que se aplazan. Tenemos los comunicados. JC, hay un comunicado acá, este comunicado importantísimo que nos llega para todos los oyentes de Olímpica Estéreo. Ahí estamos, muchachos, compartiendo esto. Hay un evento. Nosotros teníamos un evento llamado el Presimulacro Decembrino y el comunicado oficial es, dice, Manizales atraviesa días difíciles por el respeto a este momento de duelo y solidaridad con nuestra gente. Hemos decidido aplazar el evento Presimulacro Decembrino con el grupo Los de Yolombó, que estaba programado para el día viernes 14 de agosto y eso iba a ser mañana. La fecha será reprogramada. Las personas que ya adquirieron su boleto la pueden conservar. Será válida para la fecha reprogramada. Pronto estaremos dando más información. Gracias por su comprensión. Directamente ese comunicado es de La Viquina, Cocina y Cantina. Así que ahí está el comunicado. Un presimulacro que vamos a tener. Olímpica Estéreo y Mix Radio. Entonces ahí está el comunicado,
4: JC. Y otro de los eventos que había programado para el día de mañana, 14 de agosto, justamente el Masterclass Invencibles por Tulio Recomienda. Pues por ese motivo y por lo que ya ha sucedido, que es de conocimiento por todos, se ha aplazado, no cancelado, sino aplazado. Y la nueva fecha es este jueves 29 de octubre de 2026. Recordamos, el Masterclass Invencibles de Tulio Recomienda y La Roca Eventos será programado para el próximo 29 de octubre de 2026. Para las personas que ya adquirieron su entrada, su boleta, esa boleta sigue 100% válida para la nueva fecha y se les pide que conserven su boleta. También conservarán la misma ubicación sin necesidad de realizar ningún trámite adicional. Así que se agradece profundamente a quienes decidan acompañarnos en octubre para vivir este espacio de crecimiento y superación que nuestra ciudad tanto necesitará. Es un comunicado de prensa de La Roca Eventos y de Tulio Zuluaga.
3: Muy bien. Tulio Zuluaga, Tulio Recomienda. Sí, ese evento, pues, que obviamente también estaba programado para el día de mañana. Entonces, pendientes todos, estaremos informándoles. De verdad, de nuevo, el agradecimiento a toda la gente, a todos los que han colaborado, a todos los que han estado con nosotros. Mañana nos vamos a conectar de nuevo para seguir con esta gran actividad. Se trata de informar, de llegarles a ustedes de otra forma totalmente distinta a lo que hacemos, de entregarles a ustedes información, porque sabemos que muchas personas dicen, mire, yo los escucho, ayer me decía alguien, yo los escucho siempre, y si no me pierdo el programa, puede ser temprano más bacano, o los oyentes de Mix Radio, el arranque de Mix. Entonces, me decían así, no, muy bueno lo que están haciendo, de verdad que los felicito, y a tu equipo de trabajo. Yo le dije, no, lo hacemos con todo el cariño del mundo, siempre lo hacemos así, de esa manera, y era que nos sentimos muy bien. Nos damos a la tarea de hacerlo porque nos sale del corazón.
6: Qué pena interrumpirte, lo que pasa es que hace un minuto, hace tres minutos acabo de temblar, muchos lugares están evacuando en este momento, pues sí, fue 4.1, pues igualmente no es tampoco para alarmarlos, pero para que pronto pues estén, igual estén atentos a cualquier cosa.
3: ¿Y dónde tembló? ¿Dónde
4: es que hay estructuras?
3: En el Chocó.
4: Hay estructuras que están muy débiles.
6: Exactamente.
4: Y cualquier movimiento podría hacerlas venir abajo.
6: 9.42 fue la hora pues local, magnitud 4.1, profundidad 104 kilómetros, San José del Palmar en Chocó, Colombia.
8: Nuevamente. El punto que realmente ha tenido varios sismos que para nosotros han sido como imperceptibles, pero tienen que tener cuidado para aquellas edificaciones que de pronto
6: están sensibles. Para que sepan, muchachos.
4: Sí, total. Las réplicas.
3: Lo de las réplicas y todo. Bueno, 9:50, muchachos. Ya nos despedimos entonces. Arturito ya está también allí en Mix. ¿Cierto, Arturito? ¿Ya estamos allá?
6: Sí,
3: full?
6: Sí, ya ¿sí? Digo que sí.
3: Listo, perfecto, ok. Entonces, vamos a cumplir con nuestros anunciantes.
4: Que aquí lo escuchamos.
3: Vamos a cumplir con nuestros anunciantes desde muy temprano y ya continuaremos entonces con la programación de Olímpica 089.7 y también la de Mix Radio 95.1. Agradecimientos, gracias a Arturito, a Paulita, JC, Zaira Dilla y Freddy Stewart. Desde la distancia, nuestro director Romel Patiño, y agradecimiento a todos los oyentes.
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3: 9:53 en Mix Radio.
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6: 11 en punto, escuchando Mix.

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6: 12 en punto en Mix.

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6: 1:00 p.m. en punto, en modo mix. 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
6: Dos en punto en Mix.
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14: 3 de la tarde en punto en Moda Mix.

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2: 4 en punto en Mix.

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7: Seis en punto en Mix.

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10: 7 en punto, en modo mix.
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